0: Ya son las 6 de la tarde con 9 minutos. Hola, ¿cómo están? Bonita tarde y feliz martes. Fíjense que a esta hora normalmente pues está el solecito con todo, pero como han sido algunos días lluviosos, pues no ha quedado más que una tardecita gris. Agradable, no llovía hasta el momento que yo llegué, por lo menos por mi rumbo, por el que yo pasé, no llovía, pero ya me contarás tú cómo está, por dónde andas. Una pequeña chipichipi ya cuando iba yo entrando aquí al edificio, pero pues nada más, afortunadamente. 771-718-4080 para que te pongas en contacto conmigo, que siempre me da muchísimo gusto saber de ti. Pregunta de la tarde, por supuesto, ya viene para que te quedes conmigo y la contestes. Y de una vez, ahí te va. ¿Qué es lo que nadie sabe de ti y no te gustaría que descubrieran? ¡Ay, ay, ay! ¿Qué es lo que nadie sabe de ti? A lo mejor algo de tu personalidad, a lo mejor, no sé, algo que hiciste. Como, no sé, los políticos, ya ves cuando de repente le sacan sus fotos ahí, no sé, en meetings, o super rockeros, o no sé, se me ocurre, ¿no? Cualquier cosa. Pero ¿qué es lo que nadie sabe de ti y que la verdad no te gustaría que descubrieran? Obvio, se vale anónimo por aquello de, pues, no andar balconeando. Si no quieres que lo sepan, pues no queremos que lo sepan al aire. 771-718-4080, WhatsApp de Cristal. Ya regreso con saluditos, ya estoy viéndolos. No me tardo.
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14: Ya a las 6:14, dice Capaz de la Sierra: procuro olvidarte. Gracias por estar en el 106.1 Cristal, 771-718-4080. Es el WhatsApp para que se pongan en contacto con nosotros. Buenas tardes.

0: Ya son las 6 de la tarde con 25 minutos. Gracias por acompañarnos aquí en el 106.1 Cristal. Oigan, fíjense que tengo varios saluditos y no los he leído, perdónenme, pero ya voy. Ahí está la pregunta ya en la mesa. ¿Qué es aquello que lo que nadie sabe de ti y que no te gustaría que supieran? Ojo, y otra vez, se vale anónimo, ¿va? Así que denle sin pena, por favor. Vamos a ver quién anda por acá. Hola, Freddy, ¿cómo estás? Hola, dice mi preciosa Cristalita. Buenas tardes, Freddy. Bienvenido, como siempre. Ya estoy aquí presente en Sintonía de Cristal 106.1 para disfrutar de la buena música y de tan bonita compañía. Te mando un fuerte abrazo. Tienes la capacidad, frase bonita, tienes la capacidad de hacer que lo simple se haga extraordinario. Tienes una carita tan bonita. ¡Ay, que roba el aliento! ¡No te pases! ¡Qué bonito! Gracias, Freddy. Te mando un saludo. Hola, Jesús, ¿cómo estás? Dice, hola, Ana Paula, ¿cómo estás? Y luego pone otro, hola. Hermosa. Hola, ¿cómo estás, Jesús? Bonita tarde. Hola, Carlos, dice, aquí vendiendo tamalitos deliciosos en el Palmar. ¡Ay, ya vi! ¡Qué buena onda! Pues que vendas todo y sobre todo, mira, con este clima yo creo que se antoja. Así que mucha suerte en esa vendimia, Carlos. Hola, Anónimo. La pregunta que les he hecho, ¿qué es aquello que nadie sabe de ti y no te gustaría que supieran? Dice, por favor, no me gustaría que nadie descubriera que tengo un amorío con un colágeno. Un joven de 18 y yo tengo 38. O sea, le llevas 20. Ok. Oye, pues qué sortudote. Te mando un saludo. Gracias. Hola, ¿cómo estás? Dice, mira, Ana Pao, por acá por mi casa, que es tu casa, ya hasta granizó y por lo que se ve va a seguir lloviendo para San Pablo de las Salinas, Tultitlán. Saludos de Mariloli Ramos. Mariloli, ya vi ese clima loco, ¿verdad? Ese clima loco que de verdad no nos deja. Y también le quiero mandar un saludito que me está pidiendo por acá mi querido Andrés Norberto. Unas felicitaciones, con mucho gusto. Ay. ¿Qué pasó, producción? Muchísimas felicidades con todo cariño para Mariana, dice Andrés Norberto. Para mi compañera Mariana, que hoy está cumpliendo años, por favor, Anita, muchas gracias. Ahí está, con mucho gusto, Mariana. Esperemos que te la pases súper bonito. Que estés disfrutando muchísimo tu día, que se te cumplan todos los deseos. No olvides, aunque sea un pastelito chiquito con una velita, si es que estás trabajando y no se puede más por ahora. Y que todo se te cumpla. Que sea un gran año, Mariana. ¡Feliz cumpleaños y feliz vida para ti! De parte de Andrés Norberto y de todos acá en el 106.1 Cristal. Muchas, muchas, muchas felicidades. Bueno, pues después de celebrar esta vida, ya regreso con más aquí en el 106.1 Cristal.
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0: De la tarde ya con 30 minutos y esto se llama Noches Amargas, Julión Álvarez, aquí en el 106.1 Cristal.

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1: Dice Grupo Firme, el mundo a tus pies. Pregunta de la tarde, ¿qué es aquello que nadie sabe de ti y que no te gustaría que supieran? Se vale anónimo, ¿eh? Todo lo que me quieran decir anónimo. Ya son las 6:35.
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0: 38 minutos y pasándola como siempre súper bien contigo a través del 106.1 Cristal y leyéndote 771-718-4080. Ya estoy contestando los mensajes de WhatsApp, espérenme tantito. Hola, ahí les va. Un mensaje anónimo es un hombre. Dice, pues fíjate que no me gustaría que supieran, ¿no?, que ando con una mujer mucho más chica que yo, le doblo la edad. Sé que está mal, pero le gustan los mayores. ¿Y está soltero? No, pues nada, está mal. Si los dos quieren, mientras no sea menor de edad, yo digo, no hay tema, ¿no? Si los dos quieren, ya son adultos y todo bien, pues que viva el amor y sean felices, está súper bien. Hola, anónimo. Obviamente, yo creo que la mayoría van a ser anónimos. Fíjate que alguna de las cosas que no me gustaría que nadie supiera fue que cuando estaba en la universidad, la verdad, solo fue por, pues no sé, por hacer la maldad, me robé unas cositas y me detuvieron. Estaba en un centro comercial y me da risa porque le da risa, Dice, estaba en un centro comercial y la verdad pensé que nadie se iba a dar cuenta, era solo algo simplón, algo pequeño, pero no, sí se dieron cuenta y la verdad es que fue un mega oso. Yo al final me quedé ahí, cumplí, pagué, o sea, salí, pero no le pedí ayuda a nadie, por lo que nadie se enteró y así quiero que se quede para siempre. Pues sí, muy bien. Es que a veces como que, no sé, no, nunca lo he hecho porque soy muy miedosilla, nunca lo haría, no, creo que no. Bueno, nunca de decir nunca, no, pero soy miedosa, entonces seguro me cacharían por la pura cara de angustia. Hola, ¿cómo estás? Muchísimos saludos para ti. Ay, Marcela dice, ¿cómo estás, Ana Pao? Como siempre, escuchándote aquí a través del 106.1, ya rumbo a casa, por favor, mándame un saludito. El clima, como dices, está agradable. Por donde yo estoy tampoco llueve. Espero que así se quede, por favor. Bueno, pues ya regreso con más. Quédate conmigo en el 106.1 Cristal.
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0: Buenas tardes, Cristal. Ya son las 6:42. Llega Karim León de Los Consentidos, la boda del Huitlacoche. Gracias por estar en el 106.1, Cristal.
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2: Y de México para el mundo, es la arrolladora.
1: Ya son las 6:45, llega justo la arrolladora. Esto se llama Morena. 771-718-4080 es el WhatsApp de Cristal. Gracias por acompañarnos.
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1: Intocable, el poder de tus manos. Estamos ya cerrando, casi cerrando esta primera hora. ¿Qué es lo que nadie sabe de ti y no te gustaría que supieran? Ya estamos cerrando esta primera hora, pero obvio, en la siguiente hora, después de Solo para Enamorados, retomamos.
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1: Esta canción es una joya, es Palomo, se llama Miedo. 6 de la tarde ya con 52 minutos. Estás en el 106.1 Cristal.

0: Ya son las 6:55 y estamos llegando al final de esta primera hora en la que estuvimos platicando sobre, pues, cosas que nadie, o alguna cosa que es aquello que nadie sabe de ti, que la verdad no te gustaría que supieran. Esa es la pregunta que te he hecho. Y bueno, pues ya, leo algunos comentarios. Obvio, ojo, se vale anónimo, pero aclárenmelo, por favor. Aclárenmelo, por favor, desde el principio. Bueno, de hecho, no voy a decir el nombre. Ya si ustedes me dicen que lo diga, pues lo digo. Hola, ¿cómo estás? Buena tarde. Ahí te va. Hola, Napa, buena noche. Déjame te cuento que en diciembre, por mi trabajo, me tocaban cosas que no quieren que sepan, ¿no? Tocaban unos exámenes, ¿no? Donde nos hacen antidoping y todo eso. Y obviamente, pues si no los pasas, te dan de baja. No, pues sí. Y bueno, pues por la fecha, había consumido días antes algunas sustancias, y para que no me dieran de baja tuve que provocarme, pues ya saben, una enfermedad estomacal terrible para no presentarlos. Ya después de ese susto me mantengo limpio, ahora me acuerdo y me da risa. Oye, pues sí, más vale, ¿eh? Mejor que nadie se entere nunca, por favor, y ya no vuelvas a hacer eso, nunca, nunca, nunca. Saluditos también. Hola, ¿cómo estás? Buena tarde. Dice, pues mira, a mí lo que me gusta... No, ¿qué es lo que nadie sabe de ti y que no te gustaría que supieran? Que me encanta jugar el juego de las llaves, es súper interesante. Ok, es anónimo y él es hombre. Hola, ¿cómo estás, César? Bienvenido, buena tarde.
1: Hola, Pau.
0: Hola.
1: Pues ya reportándome aquí desde la Ciudad de México en esta tarde que hoy sí está un poquito lluviosa.
0: Ay, no me digas.
1: Y esperemos que refresque bien, que no nada más sea el chipi chipi, pero tampoco que llegue a los extremos que luego se acostumbra a llegar Tlaloc, ¿verdad? Pero bueno, mientras son peras o son manzanas, o mientras es chipi chipi o aguacero, vamos a disfrutar las siguientes horas de programación musical con la mejor voz cristal del mundo mundial. Un abrazo, Pau.
0: Gracias, muchísimas gracias, César, como siempre. También te mando un saludo. A ver, vamos a ver si es anónimo aquí. Omar, ¿cómo estás? Me dice, buenas, pues aquí escuchando tu linda voz. Pésimo el tráfico, anda por allá por el rumbo de... Pues andas en Felipe Ángeles, no, como rumbo a de regreso de Explanada, más o menos, ¿no? Más o menos. Te mando un saludito, Omar, que pronto salgas de ese trafiquerío, que vaya que siempre se pone tremendísimo ahí, siempre se pone muy tremendo. Hola, dice, yo no pedí permiso para salir con mi mujer, ni lo pediré. Me la robé y nos vamos a casar. Bueno, lo padre es la boda, eso me da emoción. Y también le doy la bienvenida a Torero. ¿Cómo estás, Torero? Buena tarde.
2: 7-8, mi queridísima Ana Pau.
0: ¿Cómo estás?
2: Excelente, me da esa tardecita.
0: Yeah.
2: Siempre tan alegre, siempre tan coqueta, siempre tan servicial. Y sobre todo, que es una carismática.
0: Ay, muchas gracias.
2: Con todo el respeto de tu esposito.
0: Gracias también por eso. Doble gracias por eso. Hola, ¿cómo estás? Me dice, fíjate, buenas tardes y feliz martes. Mi secreto es como los inditos, ¿ok? Bueno, a ver. Tenía como 10 años y pues llegué a estudiar y terminé la primaria. Pues la maestra era muy estricta y casi no daba muchos permisos para salir al baño. Y pues ya sabrás, me ganó en mi banca. Hasta ahorita no se me olvida. Fíjate que quizás esa sería una de las cosas que a mí me pasó en el kinder. Ay, qué feo. ¿Y saben qué es lo peor? Que el... O sea, mi crush desde el... Creo que desde el maternal hasta la prepa se dio cuenta. Creo que lo olvidó porque nunca me hizo burla, pero bueno. Ya regreso con Solo para Enamorados. No te vayas, a las 8 retomamos el tema. Estás en Cristal.
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0: aquí comenzamos Solo para Enamorados y lo vamos a hacer con una canción hermosa de Shakira. Tú estás en Solo para Enamorados.

0: Buenas noches, Cristal. Le quiero mandar saludos a Alfredo, que nos llamó hace ratito. Alfredo, muchas gracias por los saludos. Que tengas excelente noche. Y esta canción que se llama Que Lloro es una dedicatoria triste, porque es una canción triste. Es un amor no correspondido nunca. Y esta canción explica muy bien cómo el amor no se puede forzar. Lo que no se da, no se da. Dedicado con todo cariño, dedicada con todo cariño para Ana Isabel, de parte de ese hombre que tanto te ama y que sabe perfecto que nunca vas a amar. Ay, estás en Solo para Enamorados.
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Muchos saludos para el charro, para la charra del manzano y para la cuñada de la charra del manzano, o sea, para la hermana del charro, Gloria. Ellos nos piden algo de Alejandra Guzmán. Esta canción es preciosa, se llama Rosas Rojas. Bienvenidos a quienes están uniendo a este Solo para Enamorados. 771-718-4080 es el WhatsApp de Cristal para que mandes tus saluditos. Rosas Rojas en Solo para Enamorados. 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
1: Buenas noches. Le quiero mandar saludos con todo cariño a Kenia. Dice, saludos para mi esposita. Kenia. Kenia, mi amor, no sabes cómo te extraño. Cuento las horas para abrazarte. Pasado mañana por fin te tengo conmigo y ya quiero que sea ese momento. Mientras, aquí te pienso todo el día, mi amor. Me haces falta, mucha falta. Mi corazón está vacío sin tu risa, sin tu voz, sin ti. Pero ya casi. Pasado mañana recupero a mi persona favorita. Aguántame tantito más, por favor, amor. Te amo. Y te dedica tu esposo Andrés esta canción que se llama Todo Cambió, en Solo para Enamorados. ¡Cristal!
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10: Le mandamos muchos saludos a Omar, que andaba en el tráfico, que ya casi se va a casita. Y que nos pide.
11: Ahí sí pueden poner una de la oreja de Van Gogh, por favor.
10: Bueno, pues ahí está, la oreja de Van Gogh. Esto se llama La Playa. Estás en Solo para enamorados. 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
1: Ya son las 7:23. Hola, Ana Pao, excelente nochecita lluviosa de martes. Por favor, la canción de Alex Fernández y Sebastián Yatra. ¡Qué combinación! Contigo siempre. Dedicada para mi esposo Mauro. Muchas gracias. Para Mauro, de parte de su esposa Selene. Contigo siempre en Solo para Enamorados.

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1: Buenas noches, Cristal. Esta canción es especial. Dice un saludo para mi linda esposa Mari, que la amo y la extraño, dice Carlos. ¿Y le podrías poner la canción de Amor del Bueno de Reilly Barba? Claro que sí. Con todo cariño para tu linda esposa Mari, de parte de tu esposo Carlos Elizalde. Esta preciosísima canción en solo, solo para enamorados.
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1: Ya son las 7:31. Muchísimas gracias por acompañarnos. Lalito Hernández me pedía una canción de Oscar Cruz, que súper quedamos a ver porque no la tenemos. Pero bueno, dice una de Luis Miguel, la que tú quieras, pero mándame saludos. Lalito, muchos saludos para ti. Y ahí te va Luismi con esta que fue, yo creo que una de mis favoritas de la vida. Se llama Palabra de Honor. Es Luis Miguel en Solo para Enamorados. 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
3: Buenas noches. Saludos con todo cariño para Eve de parte de Joaquín. Sobreviviré, Lucerito. Bueno, Lucero. En Solo para Enamorados.
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1: Buenas noches. Hola, Isabela Islas. ¿Cómo estás, Isabelita? Buenas noches para ti y para las mini cristalitas, las hermosas mini cristalitas. Gracias por acompañarnos. Hola, buenas noches. ¿Cómo estás, Jesús? Gracias por acompañarnos aquí en el 106.1 Cristal. Y le mando saludos a Matilde con esta canción que se llama Sálvame, RBD, aquí en Solo para Enamorados.

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1: Le vamos a mandar muchos saluditos al Charro del Manzano. Dice, le deja saludos a su prima en Xolotitl. Se llama Karen León, de parte de su primo, el Charro del Manzano. Y dice, hola, buenas noches. ¿Nos podrías poner una canción de Pablito Ruiz? Solo para escucharla en el fraccionamiento del Saucillo. Para la familia Martínez Contreras. Gracias, linda noche. Saludos y bendiciones. Y mira, esta se llama Orgullosa Nena. Estás en Solo para Enamorados.
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7: Buenas noches. Te quiero mandar muchos saludos a ti que estás manejando, que vas a casa, que te vaya muy bonito. Hola Tacho, ¿cómo estás? Buenas noches, bienvenido. Muchísimas gracias también a ti, José Pablo. Gracias por tu saludito, José Pablo Tobar. Buenas noches. Bueno, dice, ¿me podés complacer con la canción de Empiezo a Recordarte de Mónica Naranjo, por favor? Claro que sí. Saludos para Nay Meléndez, aquí en Solo para Enamorados.
8: Cristo.

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1: Llega esta canción que se llama Nunca te olvidaré, dedicada con todo cariño para Iván. Dice, de parte de alguien que él ya sabe. Nunca te olvidaré, en Solo para enamorados.
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1: Y con esta canción cerramos Solo para enamorados. Felicidades y saludos con todo cariño. Dice, por favor, la canción de Desde que tú estás para Iván de parte de su esposa Itzel, que agradece el día tan bonito que le dedicaste por su cumple. ¡Ay, qué bonito! ¡Aplausos! Aplausos de cumpleaños con todo cariño, Itzel, para ti. Y esta canción para tu esposo Iván se llama Desde que tú estás, aquí en Solo para enamorados.

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5: Hola, hola, te saluda Erika García y estas son las noticias más importantes de hoy. La Secretaría del Bienestar e Inclusión Social de Hidalgo, a través del Instituto Hidalguense de la Juventud, abrieron la convocatoria Titúlate, que brinda un apoyo económico para este trámite. Desde el lunes 18 de mayo y hasta el viernes 19 de junio, las y los jóvenes de entre 18 y 29 años que estén en proceso de titulación en instituciones públicas del Estado podrán registrarse en busca de obtener este beneficio, donde podrán recibir 3,000 pesos para solventar dicho proceso. La directora general del Centro de Conciliación Laboral del Estado de Hidalgo, Mariela Valero Mota, participó como panelista en el foro La Conciliación Laboral, eje articulado del modelo de justicia laboral en México, organizado por el Centro de Conciliación Laboral del Estado de Veracruz. Este espacio reunió representantes del ámbito laboral, con el objetivo de fortalecer la coordinación institucional, compartir experiencias sobre la implementación de la reforma laboral en beneficio de trabajadores y empleadores. Los huesos son elementales en las funciones cotidianas del organismo, pues proporcionan soporte estructural, protección a órganos vitales y facilitan el movimiento en conjunto con los músculos. Estos almacenan minerales como calcio y producen células sanguíneas en la médula ósea. Por lo anterior, el IMSS en Hidalgo invita a la población a mantener hábitos saludables para prevenir enfermedades óseas como osteoporosis y la osteopenia, las cuales causan debilidad en los huesos.
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6: Celso Piña, esto se llama Dile. Y con esto comenzamos esta tercera y última hora de mi noche contigo aquí.

llama Luna. Es Gerardo Coronel y Saúl El Jaguar aquí en el 106.1 Cristal. 771-718-4080. La pregunta de la noche es: ¿qué es lo que nadie sabe de ti y que no te gustaría que supieran? Cuéntamelo anónimo.

0: noches, 8 de la noche ya con 18 minutos y contenta de compartir contigo martes en la noche. Oigan, fíjense que después de haber escuchado esto del recuerdo que se llama Solo Tú, la pregunta está ahí en la mesa: ¿qué es lo que nadie sabe de ti y que no te gustaría que supieran? Hola, primero le mando saludos a Luciano Ortiz Vadillo, linda tarde para todos ustedes, saludos y bendiciones desde Yakima, Washington, saludos para los del barrio Cruz de los Ciegos con la melodía que sigue. Bueno, pues ahí les dedicamos esta del recodo Solo Tú, que es una belleza, y saludos para ti, Luciano Ortiz Vadillo, hasta Yakima, Washington. Ahí les va otra cosa, otra anécdota, otra situación, cosas que nadie sabe de mí y que no me gustaría que supieran. Es que una vez, dice, cuando mi hermano era bebé y usaba pañal y yo era también un niñito pequeño, ensució su pañal, pero hizo de color como anaranjado. Y mi hermana la mayor me dijo que era puré de zanahoria. ¡Escucha esto! Y me dio una cucharada. ¡Ay, qué malvada! Obviamente se enteró que era el puré de zanahoria, ¿verdad? Pero ¡ay, no te pases! ¡Qué mala onda! Y aparte, ¿sabes qué? Pudo haberte hasta acarreado algún problema grave de salud. ¿No te enfermaste? ¿No te enfermaste? Bueno, te mando saluditos. Esto es anónimo, obviamente. Hola, buenas noches. Lo que nadie sabe de mí y no me gustaría que supieran es que en cierto momento de mi vida anduve con la que hoy es mi suegra. ¡Ay, no te pases! Y mira cómo a veces dan vueltas la vida, ¿no? Y sastres, ¿no? ¡Qué cosas! Bueno, pues ahí está. Gracias por la confianza. Y bueno, así se quedará hasta la tumba este secreto. ¡Hola! ¡Saluditos! Y se le dedica la canción de Tus Palabras del recodo para Itzel de parte de su esposo, que está cumpliendo años. ¡Felicidades, Itzel! ¡Muchas, muchas felicidades! ¡Abrazos y aplausos para ti! ¡Que seas muy feliz y que se te cumplan todos los sueños, todos los deseos! ¡Feliz cumpleaños, Itzel! Bueno, pues ya regreso con más. No te vayas. Quédate conmigo aquí en el 106.1 Cristal.
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0: Llega a Los Ángeles Azules, Tini y Ricky Martin. ¡Qué combinación! Y para cantar esta canción, que no te pases, es una de mis favoritas de Ricky, se llama Vuelve. Ya son las 8 con 21 minutos, con 22, estás en Cristal.

¿te acuerdas de esta? Se llama Papacito. Le mando saludos a Eva. Bonita noche, Eva. Dice, hasta mañana, con la bendición de Dios, que tengas una linda noche. Que así sea. Muchísimas gracias. Que tengas una noche de paz y tranquilidad. Tú también, Eva. Te mando un abrazote. Límite para ti.

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1: 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Edgardo Núñez, Valentina Lizalde, esto se llama Vencedor. Gracias por acompañarnos en esta nochecita bonita aquí en el 106.1 Cristal.

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1: Llega Rubí Escobar, esto se llama ¿Qué sacrificio? 771-718-4080 es el WhatsApp de Cristal y la pregunta es ¿qué es

0: Bueno, pues ya son las 8 de la noche con 34 minutos. Gracias por seguir en el 106.1 Cristal. Y vamos con más de tus comentarios sobre qué es aquello que hace rato no me dejaron decir la pregunta. ¿Qué es lo que nadie sabe de ti y que no te gustaría que supieran? Ahí va esta historia que dice: pues fíjate que cosas que no quiero que sepan es que un hombre me despreció y ya estábamos casados, ¿ok? Pero separados. Y a los 4 años, Dios me puso un gran hombre que se casó conmigo y me sacó de blanco con un hijo de 8 años, que es hijo del que no me supo valorar. ¡Uy, qué maravilla! Ahora, mi esposo, y esta es la parte muy triste y que te mando un abrazote, tiene 6 años que falleció. Pero mira, pues la vida te regaló ese hermoso ser humano un ratito, y qué bueno que estuvieron juntos, qué bueno que lo encontraste y qué bueno que fuiste muy feliz. Hasta una fotito me compartieron de la boda. Qué lindo, de verdad, qué lindo, y seguramente desde el amor tú lo recuerdas con mucho cariño. Te mando un abrazote con todo cariño. Hola, Juaco, ¿cómo estás? Bonita noche, dice. Dulces sueños, espero que tu día haya sido hermoso y que esta noche sea muy bendecida. Dulces sueños, muchísimas gracias, Juaco. Otra cosa de que alguien más, un hombre, me dice que no, cosas que no saben qué hacer. Bueno, dice, cuando estoy muy estresado me muerdo las uñas. Es un mal hábito, pero me quita la ansiedad. Sí, mal hábito, mal hábito. Y otra cosa es peor: cuando estoy comiendo y aún no termino el bocado, me gusta echarme un trago de refresco de cola, pero ya se me está quitando. Ojalá que sí se te quite, porque, bueno, o sea, es que es muy delicioso el refresco, pero ya sé. Otra cosa que hago es que cuando se me acaba el shampoo, le echo agüita para la última toma. Ok, eso está padre. Gracias por compartir estas cosas que nadie sabe de ti y que no te gustaría que nadie supiera. Muchísimas gracias. Hola, bonita noche, ¿cómo estás? Dice, excelente, excelente noche. Pues fíjate que una de las cosas que a mí no me gustaría que supieran es que la verdad sí soy bien coda. Sí, procuro economizar todo en casa, ya sabes, corto las servilletas, súper reutilizo todo, pero es por coda. Yo sé, estoy intentando que se me quite, pero no quiero que digas mi nombre porque luego mi familia te escucha. Ok, mira, aquí no decimos nada. Ya regreso con más. Quédate conmigo en el 106.1 Cristal.
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1: 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Ya no vives en mí, es Samurai, en esta noche de martes, aquí en el 106.1 Cristal. Bonita noche, gracias por la compañía. Recuerden que nos despedimos en WhatsApp un poquito antes de las 9, ¿va? Para que lo consideren. 8:45.

0: Bueno, pues ya son las 8:49, 771-718-4080. Recuerden que en el WhatsApp nos despedimos poquito antes de las 9, ¿va? Unos 2-3 minutitos. Ya no les voy a contestar para que lo tengan ahí en consideración. Que descanses. Bueno, y sobre cosas que no sabían, dice, bueno, pues sobre mí nadie sabe que casi nadie sabe los problemas que tengo con la familia de mi papá. Incluso hay gente que cree que nosotros somos los alejados, cuando más bien somos los excluidos. Me di cuenta ahora que se fue mi abuelito cuando una de las amistades de la familia me dijo que mi mamá se había alejado desde que se fue mi papá. Yo nada más dije, pues no precisamente. Y creo que entendía mi expresión, pero son cosas que no me gusta mucho que la gente se entere. Y digo, ¿para qué? Y otra cosa que nadie o casi nadie sabe es de mis tiempos que tocaba con mis hermanos en la marimba, y por los problemas con la familia de mi papá dejamos esa actividad. Muchas gracias por platicar conmigo. Andrés Alberto me dice, Anita hermosa, ya casi te vas, pasa bonita noche, llega con bien a tu casita. Mañana aquí estaremos esperando tu regreso. Muchas gracias por todo. Hermosa reina de cristal, nombre, muchísimas gracias para ti. Bonita noche, Juaco, que descanses. Hasta mañana también. Hola, dice Cristal, te platico lo que nadie sabe, es que mi esposo me engañó con mi hermana durante 3 años, pero le duró poco el gusto, ella lo cambió por una chica. Karma, le dicen, ¿cómo crees? ¡Ay, qué fuerte! Muchísimas gracias por la confianza, ¿no? Por platicar esto. Hola, buenas noches, me dice la terminación 79. Aprovechando, buenas noches, solo pasando a saludar, aprovechando para pasar lista de tu pregunta de hoy. Pues mejor que siga siendo secreto, me dice mi querido Jorge Quiroz. No dije tu nombre porque dije, voy a leer lo que me digas, pero ya que no hubo nada, ya te saludo, Jorge. ¡Qué gusto! Muchísimas gracias. De verdad, gracias por eso. Te mando un abrazo y que tengas bonita noche. Gracias por eso. Octavio Pollo dice que pases una bonita noche preciosa. Muchísimas gracias. Igual tú, gracias enormes. Eva, que descanses, dice. Gracias, Anita. Hola, mi querido Charro, dice. Saludos a Tulancingo para Lulú Monroy y para Lucero allá en la taquilla de los boletos en el seguro, ¿va? Ya regreso para despedirme, no te vayas, estás en Cristal.
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0: Cristalitos, ya nos vamos. Bonita noche. Que todos descansen. Gracias por todo. Vamos a ver quién me falta por acá saludar. Hola, bonita noche para mis hijos Carlos y Denny en Pachuca, Zona Sur. Una canción de Dana Paola me estaba pidiendo hace rato. Te quiero tanto, porfis. Se las debo para mañana, ¿no? Ya, buenas noches, mi querido torero. Sí, ya me voy. Hasta mañana.
1: Y regálale un saludito a Doctor Taxi Confiable. A veces como Super Muñeco, a veces como Sam Gordo Cachetón. A veces como Charrito Manzana y a su Charrita. Y a todos los agremiados de TX.
0: Hasta mañana, torero, cuídate mucho. Muchísimas gracias por todo también. Gracias, mi querido César, también Jorge, Octavio, Pollito, que descansen. Buenas noches para todos. Ya los dejo en buenas manos porque ya viene mi querida Ale Ortega, ¿va? Cuídense mucho. Mañana aquí nos encontramos. Hasta entonces, no se despeguen del 106.1 Cristal. Ya saben que inician el día con Checo Lalde y yo llego como eso de las 9 de la mañana, casi siempre puntual. Soy Ana Pau, hasta mañana, bye.
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5: Hola, ¿cómo está? Les saluda Alejandra Cruz y esta es la información que tiene que conocer. El subsecretario de Salud, Eduardo Clark, informó que de octubre de 2024 a mayo de 2026 se concluyeron y pusieron en operación 29 proyectos hospitalarios en México. Además, presentó el plan de infraestructura hospitalaria del gobierno federal, que contempla la construcción de 9,139 camas adicionales.
6: Nuestro plan de infraestructura contempla que en estos 6 años de administración de la doctora Sheinbaum construiremos 9,139 camas más. Es decir, superaremos no solo casi al doble lo que ocurrió en los sexenios del presidente Calderón y el presidente Peña, pero que sumando las camas del presidente López Obrador será 80% más de camas que en los 2 sexenios previos.
5: El canciller Roberto Velasco afirmó que México mantiene una postura legal y recíproca en materia de extradición con Estados Unidos y está comprometido con la cooperación internacional e injusticia. En este contexto detalló que del 1 de enero de 2018 al 13 de mayo de 2026 México formuló 269 requerimientos de extradición a dicho país. Ninguno se ha concretado. El Banco de México puso en circulación una nueva familia de monedas conmemorativas de 20 pesos por el Mundial 2026, en homenaje al torneo y a las 3 ciudades mexicanas que serán sede. En los módulos del Banco Central se entregan hasta 10 pesos de cada uno de los 4 diseños por usuario. El presidente Donald Trump afirmó que decidió posponer un ataque militar planeado contra Irán luego de recibir solicitudes de líderes de países del Golfo Pérsico, quienes comunicaron que existen negociaciones serias en marcha con Irán y que consideran posible alcanzar un acuerdo aceptable para Washington y para los países de Medio Oriente.
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2: Gracias también a mi querido Lalito Hernández, que dice, siempre los escucho desde la Loma Ejido de Santa Julia. Les mandamos muchos saludos, igualmente para ti, mi querido Lalito, que pases una noche maravillosa. Como quien pierde una estrella, Alejandro Fernández, en Cristal.

0: sí, chamacos. Muy, pero muy buenas noches. Gente chula, de bonita, hermosa y preciosa de Pachuca de Hidalgo y sus alrededores. Mucho gusto, mi nombre es Alejandra Ortega. Recuerda que te acompaño, que estoy contigo hasta las 12 de la medianoche. 13 grados en la ciudad de Pachuca. Sigue la lluvia el día de hoy. Como siempre, la recomendación es que manejes con cuidado, que queremos que llegues con bien a casa. Diosito te acompañe en tu camino. Y el día de hoy tenemos ya pregunta instalada en nuestro estado de WhatsApp al 771-718-4080 y la pregunta es: ¿cuáles son esos olores que te trasladan al pasado, que te trasladan a otro momento de tu vida, que te hacen recordar algo, que te hacen sentir algo? Y es que hace algunos días hablábamos precisamente de que la lluvia nos produce recuerdos. Sin embargo, el olfato como tal, nuestra nariz, es un sentido un poco olvidado, poco estudiado, pero además es un mecanismo de defensa para la sobrevivencia del ser humano. Es fundamental el olfato para la reproducción y potente predictor. Fíjate que cuando vas perdiendo la capacidad de oler, se desarrollan algunas patologías y probablemente recuerdes que durante la pandemia, durante el COVID-2019, mucha gente perdió precisamente el sentido del olfato. Y si tú fuiste de esos, probablemente ya ni siquiera te daba hambre, o no disfrutabas la comida como antes, o simplemente sentías que te faltaba algo. De eso vamos a estar platicando el día de hoy, así es que no te despegues de sintonía. Dice la bellísima Mari: el aroma por la mañana de mi café me transporta a la casa de mi abuela. Mi querida Mari, ¿será tu abuelita de esas señoras que hacían que el cafecito en una ollita de barro, que le ponían, bueno, así lo hacen en Michoacán, espero no ofender a nadie, no sé cómo lo hagan aquí, pero si tienen alguna receta, compártanmela, porque Mari, yo soy igual que tú, me encanta el café por la mañana, pero antes las abuelitas hacían el café en ollita de barro, le ponían una rajita de canela, lo endulzaban con piloncillo. ¡Nombre! Una cosa bárbara. Comparte tu respuesta conmigo. 771-718-4080. ¿Cuáles son esos olores que te transportan al pasado, que te transportan a otro momento de tu vida? Compártelo conmigo. ¿Vamos a la pausa comercial? Simplemente bienvenidos.
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0: Son las 9 de la noche con 16 minutos. Recuerda que aún tienes algunos días para registrar a mamá y que participe por esa flamante lavadora. Necesitas nombre completo, edad, teléfono, colonia y municipio de tu mami. Pero además, las fotografías de las condiciones actuales de su lavadora. Si ella no cuenta con una, cuéntanos por qué ella tendría que ganar. Dice la bellísima Mari Ale, ese olor del cafecito recién hecho y de la comida también recién hechecita al regresar de la escuela y llegar a casa es una cosa, mira, que ¡ay, qué delicia! ¡Ay, qué bárbara! Las 9:16.

dice la terminación 0192. Ale, estamos escuchándote desde mi unidad en Tuzos. Un aroma que me recuerda al pasado. Es una loción que viene en una botita vaquera. Esa loción se le echaba a mi padre después de rasurarse. Y ahora, cada que la huelo en algún lugar, me recuerda a ese gran señor. ¡Qué bonito!

0: la de la noche.
1: Cris, gracias a mi querido Adrián que dice, Ale, cuando llueve y hueles la tierra. ¿Recuerdan cómo se llama la tierra mojada? Petricor, 9.23.
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0: Ya son las 9 de la noche con 26 minutos. 9 de la noche con 26. Te platico que la doctora Alicia Castillo, profesora de neuroanatomía funcional en la Facultad de Medicina de la UNAM, apunta sobre el sentido de los olores. Y ella cuenta que precisamente el olfato es tan importante como el resto de nuestros sentidos. Solamente que durante la evolución nosotros despegamos la nariz del piso o no le ponemos tanta importancia a nuestra nariz. A los mamíferos de cuatro patas, por ejemplo, un perro, un gato, cualquier animal de cuatro patas que se te ocurra que sea mamífero, la nariz le sirve para encontrar comida y evitar así, pues, ingerir algo venenoso o en proceso de descomposición o que sea tóxico. Así como para encontrar pareja y reconocer a sus crías. En los humanos, esta situación se ha modificado porque, pues, nos pusimos de pie, dejamos de caminar en cuatro patas y ahora lo hacemos erguidos, si tú crees en esa teoría de la evolución de Carlos Darwin, ¿verdad? Pero ella dice que precisamente sigue predominando el tema del oído o de la vista, porque para el mundo, para los seres humanos, la vida precisamente es eso, la importancia de ver y de escuchar, de sentir, pero no de oler. De eso te voy a seguir platicando más adelante. Dice por acá: buenas noches, comadre. ¿Podrías hacerme el favor de mandarle un saludo y una felicitación a mi compañera Mariana de parte de toda la banda de Arboledas de San Javier? Mariana, te mandamos la mejor de las vibras en tu día, que te la pases súper y que este año te traiga puras cosas buenas. Y yo ando precisamente aquí buscándole a Mariana $3 de mañanitas. Muchas felicidades, Mariana, de verdad que la pases increíble, qué padre que tus compañeros pues se acuerden de ti, se alegren por ti y que haya sido un día maravilloso. Y dice mi querido Andrés Norberto: Ale, el olor que me transporta al pasado es el olor a gas. Achis, achis, los mariachis. En casa de mi abuelita no tenían tanque de gas, era una tubería subterránea directa y siempre olía a ese químico que le ponen al gas para que huela. Cuando percibo ese mismo olor, recuerdo muchas cosas que pasé en casa de mi abuelita, que en paz descanse. Le mando un abrazo y un beso enorme hasta el cielo a mi mami Licha, mi abuelita. Muchas gracias, mi querido Andrés, por compartir con nosotros. Es momento de que me vaya una vez más, ¿verdad? Una vez más a la pausa comercial, pero quédate con nosotros, no le cambies, que esto no se acaba hasta que se acaba. Vámonos rápidamente al corte comercial y continuamos con más.
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0: Dice por acá mi querido Gerardo: a mí lo que me transporta y hasta la fecha son las flores de panteón. Cuéntanos por qué, Gerardo.

0: Ya son las 9 de la noche con 34, dice la terminación 3037. Ale, a mí los olores que me transportan son los plátanos y las manzanas con crema. Me recuerdan cuando estaba en el kinder, te envió un abrazo. No, hombre, gran olor, platanitos o fresas con crema. ¿Dónde venden unas buenas por aquí? Recomiéndenme, ¿cómo no? Pienso en ti, los rehenes en cristal.
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0: Ya son las 9:42, 9:42, chamacos. Oigan, qué gustazo, qué rico estarlos leyendo esta noche con unas muy buenas historias, ¿eh? Dice por acá, neurológicamente, pues el olfato está conectado a nuestro sistema autónomo del cerebro. Por eso, cuando olemos algo desagradable, naturalmente reaccionamos con este reflejo de ganas de vomitar. Cuando hueles algo feo, cuando hueles algo desagradable, luego ese impulso de querer cantar Oaxaca. También el olfato, nuestra nariz, tiene una conexión con el sistema límbico, por lo que los humanos podemos separar el bonji bonji, yeah yeah, el acto de darnos caricias, y ambos tienen que ver con el olfato y con la vista. Todo en este mundo, todo en este planeta, decía el especialista, está conectado a nuestros cinco sentidos, aunque al olfato sea el que menos, pues al que menos atención le prestamos. Fíjate que es bien importante mencionar algo. Cuando a ti te gusta alguien, cuando a ti te atrae alguien, alguien con el que convives, alguien con el que estás ahí cerquita, alguien que puede ser del trabajo, de la escuela, que conociste por amigos en común, pero que ya lo conoces físicamente, que ya tuviste la oportunidad por lo menos de verlo o de verla, ¿qué crees? Que cuando te empieza a atraer o te empieza a gustar, esté involucrado el sentido del olfato. Es decir que si huele bien, si te gusta su olor, aunque tú no te hayas dado cuenta, me refiero a su olor natural, ¿eh? No al olor de su perfume. A su olor natural, pues ¿qué crees? Que hay posibilidades de que haya mayor compatibilidad. Ahí no termina la cosa. Voy a irme con mi querido Torero. Torero, buenas noches, ¿cómo estás?
1: Chatis, ¿qué onda, mi queridísima Ale Ortega? Bienvenido a tu segundo turno extensivo. Ya para despedir este martes.
0: Gracias, gracias.
1: De puras bolis. Pues a mí los olores que me transportan hacia el pasado.
0: Ajá.
1: Es ¿cómo se llama? Pues el clásico ponche.
0: ¡Ay, oh, qué delicia!
1: Y huele de noche, la flor huele de noche. Ujule, ujule.
0: Ajá.
1: Así me lo que te la comento, me quedé sin madre, o sea.
0: Muchas gracias, gracias a ti, mi querido Torero. De verdad, a mí también me encanta, ¿eh? Si un olor disfruta a su servidora, es el olor del ponche, que luego nos traslada a la Navidad, a las posadas, a la convivencia en familia. Que Diosito te acompañe, mi querido Torero. Dice por acá a Belinux. Ale, dice, los libros nuevos me trasladan a primero de primaria. Gracias, gracias, mi querido Abelinux. Que tengas bonita noche. Tengo que ir rápido a la pausa comercial. No le cambien.
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0: Ya son las 9:46. El día de hoy estamos hablando de los olores, chamacos. Así es que cuéntame, ¿cuál es ese olor que te agrada, que te gusta o que te traslada al pasado o a algún otro momento de tu vida?

Oigan, quiero mandarle un beso y un abrazo a mi querida Piolincita. Hasta la bella Morelia. A mi querida hermana del corazón. A mi querida Bonchis. Gracias, gracias de verdad por acompañarme. 9:49.

0: Oigan, chiquillos, me acabo de dar cuenta de algo con lo que les estoy platicando el día de hoy. Estamos platicando de la importancia de los olores y de nuestro sentido del olfato, al que la verdad es que no le ponemos atención. ¿Y qué creen? Pues que el olfato es un mecanismo muy, muy ancestral, muy natural, muy nativo, muy prehistórico. ¿Y pues qué creen? Que me acabo de dar cuenta que probablemente tengo la nariz tapada, tengo siempre mocos o algo está pasando. Porque tener un buen olfato o desarrollado muy bien el sentido del olfato nos ayuda a encontrar pareja. Achis, achis, los mariachis, cuéntame más, le quiero saberlo. Ahí te va. En un experimento en el que se pidió a mujeres que olieran camisetas sudadas de algunos hombres, se encontró y determinó cuáles aromas les gustaban y atraían y cuáles no. Y tú me vas a decir, qué asco. No, pues, hija, no te estoy diciendo que hombres mugrosos. Sudor natural, sudor rico, huele a hombre tatuado, rico, de todos lados. Fíjate que otros estudios, a los que ya no se les dio continuidad, pero se comenzaron, mostraron que hay cierta complementariedad entre el olfato y el sistema inmune. ¿Qué quiere decir esto? Para que todos lo entendamos. Que tener una buena nariz, un buen olfato, va a permitir que no nos enfermemos tanto. No, pues por donde sea me agarras jodida, caray. Muchas gracias, gracias de verdad por continuar con nosotros. La línea telefónica está abierta para ti. 771-718-4080, 771-718-4080. Oigan, además de mi querida Piolín, quiero mandarle un beso y un abrazo también a mi cuñado, mi querido Toño, que nos está acompañando esta noche, y por supuesto también a la chiqui baby más hermosa del mundo mundial. Gracias, de verdad, besos y abrazos hasta la bella ya Morelia. Me voy con mensajitos. Dice mi Guille Ortiz: Ale, que tengas una tranquila y apacible noche, muy buen descanso y bendición. Gracias, mi querido Guille, que tengas una excelente noche también. Y también mi querida Eva, que dice: Ale, hasta mañana, con la bendición de Dios, que tengas una linda noche. Muchas gracias, mi querida Eva, sabes que te apreciamos mucho, que gracias, gracias de verdad por andar por acá. Y también mi querido Jesús me dice: Ale, a mí el olor que me traslada al pasado, el olor que me hace recordar otra época de mi vida, es un cafecito con canela. Mi querido Jesús, en esta noche lluviosa, ¿cómo te caería un cafecito con canela, endulzado con piloncillo y un pastecito al lado? ¡Ay, tráiganme uno, no sean así! Me voy también con mi querido Charro para poderme lanzar a la pausa comercial. Charro, buenas noches, ¿cómo estás?
1: Hola, hola, buenas noches, cristalitas hermosas, ¿cómo están?
0: Hola, buenas noches. Charrito
1: del Manzano. Les mando un abrazo, amigas.
0: Gracias. Una
1: bonita noche. Ahí mando un saludito ya para el charrito, para la charrita.
0: Claro que sí, mi querido Charro. Un beso y un abrazo para ti, para la charra. Gracias por acompañarnos el día de hoy. Entonces, va de nuevo la pregunta. ¿Cuáles son aquellos olores que te trasladan al pasado, a otro momento de tu vida? Compártelo conmigo a la línea que ya conoces. 771-718-4080. Y recuerda, los últimos días para registrar a mamá y que se lleve esa flamante lavadora.
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0: Solamente un minuto nos separa de las 10 de la noche. Y bueno, continuamos con más saluditos. Dice por acá: Ale, buenas noches. A mí el olor que me traslada a mi infancia es el olor a elotes y a esquites. Cuando éramos muy pequeños, mi familia era muy pobre y mi familia, especialmente mis abuelitos, se dedicaban al campo y a la venta de esquites.

0: Ya son las 10 de la noche con 2 minutos. Dice por acá mi querido Jera que yo le preguntaba que por qué las flores del panteón eran tan representativas para él. Me dice, no sé, siempre cuando salía con mi familia me llegaba ese olor. Y hasta la fecha también, dice, es un olor que me genera algo, dice. Y eso que no estoy cerca de ahí.
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1: 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Gracias nuevamente. Ay, se me metió un Lolita allá, la Unfil Barrera. Dice por acá, mi querido Charro del Manzano. Ale, mándale saludos a mi hermana Gloria allá en Abasolo, a mi hermano Emanuel y a sus pequeñas Concha y Alondra, que también están en sintonía. Son las 10:06.

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1: Gracias por continuar con nosotros. Son las 10 de la noche con 10 minutos. Dice mi querida Marisela: Ale, buenas noches. A mí solo me llega el olor a frujería. Así dice, ¿eh? Frujería en mi casa. Que ando, mira, haciendo el quehacer. Son las 10 con 10. 106.

0: Ya son las 10 de la noche con 13 minutos. 10 de la noche con 13 a través de Cristal 106.1. Y estamos de regreso, chiquillos, hablando precisamente de esos olores que nos transportan al pasado, que nos hacen viajar a otro momento de nuestra vida, que nos gustan o que son representativos para nosotros. Y es que fíjate que hay olores que de manera innata, que de manera natural nos agradan, y otros que nos desagradan, como el olor precisamente a que algo está echado a perder, que algo ya se pudrió, que algo simplemente no está bien. Y también hay olores que hemos aprendido. ¿Cómo es eso? Fíjate que así como educamos a nuestro oído para la música, también el gusto y el olfato precisamente se pueden educar. Esto es como, por ejemplo, para que pruebes el agua, el café, el vino o algún otro alimento. En particular, el olfato se entrena para distinguir las notas de las fragancias o los perfumes. Y de eso te voy a seguir contando más adelante. Me voy a ir con algunos mensajillos que tenemos por acá. La terminación 1999 me dice: Ale, bonita noche lluviosa. Ya estamos en sintonía acompañándote hasta la medianoche. Muchas gracias, que lleguen con bien a casa, manejen con precaución, abríguense bien. También mi querido Freddy, no hombre, Freddy, ahora sí, mira, te luciste. Dice: Ale, buenas noches, ya llegué para disfrutar de tu compañía y de la buena programación de Cristal. Gracias, gracias de verdad por acompañarme. Es momento de ir a la pausa comercial, no te despegues de la Plataforma Musical de México.
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0: Gracias a mi querido Dani Díaz, que dice que esta noche tengas como almohada la fe, como cobija la esperanza y como cama la bendición de Dios. Muchas gracias, mi querido Dani, por acompañarnos esta noche de martes. Ya son las 10:17 a través de Cristal. Se llama Amor, es son de vainilla. Súbele a tu radio.

gracias también a mi querido Omar, que dice, Ale, buenas noches, ¿cómo estás? Estamos muy bien, querido Omar, aquí en sintonía, a través del 106.1.

0: son las 10 de la noche con 27 minutos. Tengo que ir a la pausa comercial, pero seguimos platicando un poquito acerca de nuestro olfato. Yo te platicaba que el olfato también se puede educar. Fíjate que la música y las fragancias, los perfumes, tienen notas que son do, re, mi, fa, sol, la, si. En las otras, por ejemplo, en las fragancias, hay notas florales, dulces, quemadas, a madera, a cítricos y un montón más. Bueno, esas son referencias del sentido. Y probablemente a partir de estos olores básicos es que precisamente vamos educando a nuestro olfato. Te cuento que nuestra nariz o este sentido tiene precisamente también su propio lenguaje, aunque nosotros lo pasemos desapercibido. De eso te voy a contar un poco más adelante. Mi querido Dani dice: Ale, buenas noches, que la presencia de Dios te acompañe, que su amor te cobije y te dé su protección. Gracias, gracias, gracias. La bellísima Petrita me dice: hola, mi hermosa locutora, ya saludándote y acompañándote hasta las 12 de la noche, porque a esa hora, mira, como a la cenicienta, se nos rompe el encanto. Gracias, mi querida Petrita hermosa, por acompañarme. Y mi querido César Saldívar dice: Ale, los olores que me remontan al pasado son el olor a tierra mojada, que me lleva las tardes jugando fútbol o básquetbol bajo la lluvia con mis primos en casa de mis abuelos. Número 2, el olor de unos frijolitos negros guisados, que igualmente me llevan a esos fines de semana en donde iba a dormir a casa de mis abuelitos y desayunábamos frijolitos negros con su epazote. Se me hace agua la boca, mi querido César, me imaginé una tortillita recién hecha a mano con esos frijolitos, un quesito y una salsita. ¡Ay, papaya de Celaya! Dice también el olor a mar, que me recuerda cuando viajábamos a la playa con mis papás. Y finalmente, el olor de una caja de zapatos, que me lleva de nuevo a la infancia, cuando salíamos a pedir calaverita, buscábamos la caja para hacer nuestra alcancía con la que saldríamos a esa misión. ¡Qué belleza de recuerdos, mi querido César! Gracias, gracias de verdad por compartirlos. Es un apapacho definitivamente al corazón. Vámonos rápidamente a la pausa comercial. Son las 10:30 en Cristal.
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0: Las 10:30 a través de Cristal. Gracias también a mi querido Nati, que dice: buenas noches, mi locutora predilecta. Muy buenas noches para ti, querido Nati. Espero que también estés pasando un martes maravilloso.

Ya son las 10 de la noche con 34 minutos. Dice por aquí: Ale, buenas noches. Hace ratito mencionabas las tortillitas hechas a mano. Ese es un olor que me traslada a mi infancia, porque mi familia se dedica a eso. Vendemos tortillitas hechas a mano. ¡Qué delicia!

0: Ya son las 10 de la noche con 38 minutos. 10 de la noche con 38. Ya saben qué momento es, chiquillos. Pero antes de irme precisamente a la cápsula del ISSSTE, fíjate que el olfato también es un sentido olvidado, porque no tiene como la vista un vocabulario, pero sí se comunica, pues, de alguna manera. No tenemos una palabra o un nombre específico para los olores, pero por ejemplo, cuando desarrollamos la vista, sí podemos percibir el color rojo, el rosa, el verde, el azul, el blanco, el que se te ocurra. Fíjate que también es importante desarrollar el tema en cuanto a precisamente cómo el olfato es importante para nuestra memoria, pero eso te lo voy a contar más adelante. Dice la bellísima Anel: Ale, buenas noches. El olor que me regresa a mi infancia es el olor a sopita caliente, porque me recuerda cuando mi mamá iba por nosotros a la escuela. Llegábamos a casa y ya tenía la comida lista. La casa olía a sopita caliente. Hasta el día de hoy me recuerda eso. Hoy en día, si yo no hago de comer, no como. Extraño llegar a casa y tener comida calientita. Híjole, mi querida Anel, ya somos 12, ¿eh? La verdad es que me imagino una sopita aguada, una sopita de fideo, con unos taquitos dorados, con su cremita, su queso, su lechuga, su salsita. No, hombre, qué delicia. Me voy a ir rápidamente a la cápsula del ISSSTE. Regreso en 10 minutos, pero no le cambies. Quédate en sintonía, estás en Cristal.
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5: Hola, hola, bienvenidos, ¿cómo están? Estamos hoy en un nuevo episodio de Ya Oíste. Hoy les traigo un tema muy interesante, poco conocido, que incluso yo al momento de investigar, la verdad me quedé con muchísimas dudas. Y tener el privilegio el día de hoy de poder contar también con un especialista en el área es algo que, wow. O sea, definitivamente vamos a aprovechar y vamos a sacar todas esas duditas. Es un tema que, pues, no creo que muchos hemos escuchado, yo me incluyo en esa parte. Es la lucidez terminal. Pero para yo no quitarle la palabra a nuestra querida invitada, a nuestra querida doctora Adriana Baltasar Bastidas, una especialista en geriatría y cuidados paliativos. Bienvenida, doctora, ¿cómo se encuentra?
6: Muchas gracias, muy contenta, muy feliz de poder estar aquí el día de hoy para compartir este tema que me gusta mucho, me apasiona y creo que es importante que lo conozcamos.
5: Pero antes que nada, me gustaría que nos explicara un poquito a qué se relaciona o qué es la lucidez terminal, porque yo me imaginaba una cosa y ya cuando leí, pues, era completamente otra.
6: Claro, mira, la realidad es que la lucidez terminal es un episodio súbito, inesperado de claridad mental y como de un aumento súbito de energía en un paciente que ya está en el contexto de una enfermedad terminal, ya en una situación, pues, al final de la vida o previo a la muerte. Este episodio, pues, es súbito, dura generalmente un periodo muy corto de tiempo, y lo importante es que se presenta una conexión como muy inesperada, muy súbita, pero a la vez relevante, tanto para el paciente como para quienes lo rodean, ¿no?
5: Claro.
6: Imaginémonos, la situación de lucidez terminal es cuando yo tengo a un ser querido, a un, pues sí, vaya, un enfermo, un ser querido, que ya tiene una enfermedad, pues, muy avanzada, en un estadio terminal prácticamente, que ya sabemos que quizá el final se acerca,
5: okay,
6: que ya tiene cierto grado de desconexión con su entorno, que quizá ya no logramos entablar una conversación con él, ya no nos contesta quizá nuestras preguntas, ya no nos pide alimento, líquido, etcétera, y de repente, de manera súbita, tiene un rush de energía, tiene otra vez entabla una conversación, otra vez logra comunicarse con nosotros, nos pide alimentos, nos pide un refresco, nos pide algo que antes ya no hacía.
5: Ya no.
6: Eso es la lucidez terminal.
5: Estaba viendo que en este tipo de situaciones pues lo impactante es para la persona también que lo está acompañando, ¿no? Porque creo que piensa que todo volvió a la normalidad, ¿no? Entonces yo creo que ahí es un tema pues delicado, en el aspecto en el que, pues, claro, ¿quién no quisiera ver a su familiar volver otra vez a hacer sus actividades, que salga de esa enfermedad? Pero lo que estábamos leyendo y lo que estamos platicando, doctora, es que a veces pues es cuestión solamente de horas o de días, ¿no?
6: Exacto. Generalmente cuando nos enfrentamos a un episodio de lucidez terminal, nos está indicando que seguramente el final ya se acerca. Uh-huh. Una realidad es que es imposible predecir cuánto tiempo nos queda de vida. Claro. No hay forma, no hay alguna forma que con certeza nos ayude a esto, ¿no? Si bien hay algunos factores pronósticos y algunas puntos, a lo mejor parámetros de laboratorio, parámetros clínicos, etcétera, que nos orientan a que el final ya se acerca, la realidad es que muchas veces los pacientes no se comportan como en los libros y pues desafían, ¿no?, a estos pronósticos. A veces el fallecimiento puede ocurrir pues en las siguientes horas, en los siguientes días, 7 días, o a veces no. A veces los pacientes pues desafían esas posibilidades, y lo que pareciera ser un episodio ya de lucidez terminal, pues no, resulta que fue simplemente una lucidez paradójica, se llama, cuando,
5: okay,
6: cuando ya no es, no ocurre la muerte de manera inmediata, ¿no?, sino que a lo mejor presenta esta lucidez y el fallecimiento puede ocurrir en meses incluso.
5: Pero ahora, por ejemplo, doctora, estábamos hablando de enfermedades terminales, ¿no? Uh-huh. Y hay, por ejemplo, una estadística, perdón, de la edad en la cual se presenta más este tipo de lucidez terminal.
6: Sí, generalmente se ha observado que predomina en pacientes ya adultos mayores, en pacientes geriátricos, y específicamente se empezó a observar este fenómeno en pacientes con enfermedades neurodegenerativas.
5: Okay.
6: ¿Como qué? Como las demencias, la enfermedad de Alzheimer, la demencia vascular, las demencias mixtas, otro tipo de condiciones ya de deterioro cognitivo. En estos pacientes como tal se empezó a observar los cuadros de lucidez terminal. Por lo tanto, pues es más frecuente que un paciente presente lucidez terminal ya en edades avanzadas, ¿no? Estamos hablando 80 años o más. En realidad, cualquier paciente que presente una enfermedad terminal propiamente, uh-huh, llámese un cáncer en un estadio avanzado, una insuficiencia orgánica, por ejemplo, una falla cardíaca, una enfermedad renal crónica, una enfermedad hepática avanzada, etcétera. Cualquier paciente que se encuentre en esa situación de terminalidad o al final de la vida puede presentar un episodio de lucidez terminal, aunque pues se ha observado o se ha descrito con mayor frecuencia en pacientes mayores con demencia.
5: En la parte psicológica o emocional, ¿cómo es que lo estudian o lo abarcan? Porque creo que es un poquito más, lo vemos en físico, ¿no?
6: Claro.
5: Que me duele algo, tengo malestar, pero ¿cómo? O sea, esa es una parte muy interesante, doctora.
6: Fíjate que en el ámbito de los cuidados paliativos, que es como mi área de especialidad, además de la geriatría, realizamos una evaluación de varias esferas del individuo, ¿no?, de la persona. Una esfera biológica, que estamos hablando justo de los síntomas físicos, el dolor, náusea, vómito, sueño, etcétera. Los síntomas emocionales o psicoemocionales, que estamos hablando ahí de cómo afronta su diagnóstico, cómo afronta una pérdida, posibilidad de trastornos de ansiedad, de depresión, incluso el duelo anticipado, ¿no?, de saberse perdiendo su estado de salud. Y también abordamos la esfera espiritual, que muchas veces en la medicina pues difícilmente la abordamos, ¿no? Y en cuidados paliativos sí es súper importante realizar el abordaje de esas creencias que tiene el paciente, ¿no? Si es una persona que se considera espiritual, si tiene alguna creencia, alguna religión.
5: Okay.
6: Espiritualidad va mucho más allá de la religión.
5: Claro.
6: Pero bueno, es como una esfera muy importante también que evaluamos. Y ahí pues vaya en el aspecto psicológico o emocional, es donde pues vamos indagando este tipo de síntomas, ¿no? Si el paciente presenta algún cuadro de depresión, compatible con depresión, con ansiedad, con este duelo anticipado, ahí es donde nos vamos dando cuenta y pues por supuesto, al darnos cuenta, logramos integrar un diagnóstico y dar un tratamiento en esa situación.
5: Antes de terminar, doctora, a mí me gustaría que, pues no sé qué mensaje, algo para todos aquellos que están en el sector de salud, porque es un tema, como bien dijimos, que no muchos tienen el privilegio de poderlo ver personalmente o de saber qué les puede dejar a esas personas que están en el sector médico y a las personas que están fuera de.
6: Yo creo que muy importante, no olvidemos que los cuidados paliativos se deben de brindar de una manera oportuna por un equipo. Paliativos no es nada más una persona, el paliativista es un equipo de el médico, enfermería, psicología, nutrición, vaya, somos un equipo de varios integrantes que nuestro objetivo es siempre acompañar y aliviar síntomas, ¿no? Aliviar síntomas físicos, emocionales, espirituales, este sufrimiento, para dar confort, para dar calidad de vida, calidad de muerte también. Y creo que un punto bien importante es que como profesionales de la salud, nadie nos enseña a afrontar la muerte. Esa es la realidad. Tal vez los que estamos en el área de paliativos lo sabemos hacer.
5: Claro.
6: Pero en medicina nos enseñan a curar, siempre a curar. Y pues no siempre podemos curar alguna enfermedad. Y es importante que cuando ya no podemos curar, entonces siempre acompañemos. Siempre busquemos dar confort, calidad de vida, aliviar síntomas, acompañar. Eso es la clave. Es un tema delicado, pero muy bonito. Y creo que se presta reflexión.
5: Así es. Y pues muchísimas gracias. Esperemos verla aquí de nuevo, doctora. Y gracias a todos los que se quedaron hasta esta parte del podcast. Nos vemos en el siguiente episodio. Gracias, doctora. Y hasta pronto. Yo soy Génesis Sainz. Esto fue un episodio más de Ya Oíste. Adiós.

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11: Gracias a mi querida Marisela por continuar en sintonía. Enseguida mandamos tus saludos, belleza. Es Montes de Durango. Si tú te vas.
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bella Marisela decía, Ale, me gustaría que me pusieras alguna canción de Pequeños Musical para mi esposo, Alejandro Hernández, que se la quiero dedicar de parte de su esposa Marisela Guerrero. Que tengan bonita noche. Ahorita solicitamos algo, mi querida Mari. Gracias por estar en sintonía.

0: Las 10 de la noche con 57 minutos. 10 de la noche con 57. Tengo que ir nuevamente a la identificación. Oigan, estábamos hablando del sentido del olfato y lo importante que es para nuestros recuerdos, para hacernos viajar en el tiempo. Fíjate que hay varias investigaciones que han demostrado que los recuerdos asociados al olfato generan más emociones que los recuerdos generados a través de la visión, a través de algo que viste. Un estudio expuso a los participantes a señales olfativas y visuales, pues obviamente vinculadas a un recuerdo en específico. El olfato tuvo un efecto significativamente mayor en la actividad de la amígdala y en las emociones que reportaron estos mismos participantes. Este efecto probablemente se deba a cómo el cerebro procesa el olfato en comparación con el resto de los sentidos. Las señales nerviosas que transmiten información sobre la vista, el oído o el tacto pasan por el tálamo y entonces pues el olfato, el olor, pasa por la amígdala, que está pues definitivamente conectada a nuestras emociones. Me voy rápidamente con más mensajito. Me dice la bella Eva: Ale, que tengas una noche de paz y tranquilidad, feliz y bendecido descanso, Ale, buen camino a casa. Muchas gracias, mi querida Eva hermosa, que sea igual para ti, un descanso maravilloso. Son las 10 de la noche con 59. Tengo que ir a la identificación, pero continuamos con más a través de Cristal.
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0: Estamos entrando ya, chamacos, a la recta final, la última hora de programación de este día. Quédate conmigo hasta las 12 de la noche. ¿Escuchas ya a la Sonora Dinamita? ¿Tienen frío? Pónganse a bailar. Se llama La Suavecita.

Gracias a mi querido Mario, que dice, Ale, ya reportándome, bonita noche lluviosa. Muchas gracias, mi querido Mario Hernández. Cuídate mucho, que llegues con bien a casa. Es Luna en Cristal 97.7.

0: Gracias, gracias de verdad por continuar con nosotros. Para la gente que pregunta los datos para registrar a mamá y participar por esa lavadora, se los comparto enseguida.
1: ¡Gracias!

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0: Son las 11 de la noche con 13 minutos. 11 de la noche con 13 minutos. Fíjate que para muchas personas, los recuerdos asociados a los olores principalmente nos regresan a la infancia. Esto podría deberse al rápido desarrollo cerebral durante esa temporada, nuestra primera infancia. En los animales, las partes del cerebro que procesan los olores son las primeras precisamente en desarrollarse. Esto lo dio a conocer el doctor Cumming. Esto no ocurre exactamente igual en los humanos, pero sí es durante la infancia cuando se forman muchas de nuestras conexiones cerebrales, que nuestro cerebro hace sinapsis, y entonces todo eso que vamos descubriendo, que vamos conociendo, está pues ligada obviamente a un olor, y ese olor genera un recuerdo. A medida que los niños crecen, sus cerebros se podan para reducir las conexiones innecesarias. ¿Recuerdas la película de Intensamente? ¿Sí se llamaba así? La de Disney Pixar, en donde teníamos recuerdos y situaciones almacenadas en el cerebro, y tenemos personajes como alegría, disgusto, coraje, el perro cobarde, o no sé cómo se llamaban. Bueno, pues esto ocurre precisamente cuando vamos creciendo. Vamos eliminando ciertas cosas que nuestro cerebro no ocupa, y este proceso es un vestigio de épocas anteriores con las que una mejor memoria significa una mayor supervivencia. Y luego nos podemos preguntar, oye, ¿por qué me sigo acordando de la canción de Barney el dinosaurio si ya tengo tantos años? Bueno, esto depende, es un trabajo del cerebro que va filtrando lo que aparentemente sirve y lo que no sirve. ¿Tienes recuerdos que dices, ¿por qué tengo esto en la mente? Cuéntamelos también, quiero conocerlos. Son las 11:15, voy a la identificación, quédate conmigo, estás en Cristal.
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1: Ya son las 11 de la noche con 23 minutos. Es La Vida Es Así, Espinoza Paz, en conjunto con La Adictiva, a través de Cristal.

0: Ya son las 11 de la noche con 27, chamacos. 11 de la noche con 27 a través de Cristal. Fíjate que la mayoría de las veces yo te platicaba que pues los olores nos trasladan al pasado. Sin embargo, déjame contarte también que pues no todos los olores son agradables y que algunos más que otros tenemos este sentido bien desarrollado. La verdad es que a mí me dicen en casa que tengo olfato o nariz de perro, porque mira, todo me llega con facilidad. Algunos estudios han reportado beneficios para la salud derivados de los recuerdos inducidos a través de los olores, como disminución de los marcadores de inflamación. Es decir, que si tú en algún momento te sientes abotagadito, abotagadita, inflamado o inflamada, busca olores que te hagan recordar tu infancia. Número 2, mejora la capacidad de recordar a personas con depresión. Pasa lo mismo. Si tú te sientes triste, solo, deprimido, cabizbajo, cabizbaja, busca aquellos olores que te hacen sentir mejor. ¿Qué te parece, por ejemplo, el olor de una barbacoita? No, hombre, de unos taquitos al pastor, de unas quesadillas con queso. ¡Con queso! Las quesadillas llevan queso, caray. Con choricito, cilantrito, cebolla, una salsita y limón. Pero además, si trabajas tu nariz, si trabajas tu olfato y llevas a cabo una respiración lenta y profunda, esto puede ayudarte a sentirte mejor. Dice por acá, Ale, ¿cómo que las quesadillas llevan queso? Vamos a entrar en un debate complicado. Las quesadillas llevan queso y háganle como quieran. Por eso se llaman quesadillas de queso con tortillas. Son las 11:29 a través de Cristal. Voy a ir a la pausa comercial.
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0: Oigan, ya empezó el debate. ¿Las quesadillas van con queso o sin queso? Van con queso, chamacos. Vamos aquí a generar la Tercera Guerra Mundial. Ya dos me dicen, Ale, las quesadillas no llevan queso. Yo creo que mañana vamos a hablar de eso, ¿verdad? En la tarde estaría padrísimo.

0: Ya son las 11 de la noche con 34 a través de la Plataforma Musical de México. Gracias a mi querido César por continuar en sintonía. Es La Adictiva en peligro de extinción. 11 con 34 en cristal.
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0: son las 11:47, chamacos. Oigan, ¿sabían que no todo es bonito en cuanto al tema de los olores? Fíjate que a veces los olores se asocian con recuerdos y emociones negativas. Un estudio reveló la existencia de desencadenantes olfativos en personas con trastorno de estrés postraumático. Esto requiere tratamiento médico y también existen algunas técnicas que se pueden utilizar en casa para los síntomas menores. Pero de eso te terminaré de contar probablemente otro día, porque tengo que ir a la pausa comercial y estamos llegando al final de esta jornada. No te despegues, estás en Cristal.
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0: Gracias a mi querido Freddy, que ya se está despidiendo el día de hoy. Gracias, gracias por habernos acompañado. Que tengas una feliz noche, que descanses. Es Arely Henao, Bala Perdida, a través de Cristal. Gracias, mi querido.

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2: Mesa. Ya ahora sí, chiquillos, es momento de despedirme. Mi nombre es Alejandra Ortega. Espero que tengas una noche maravillosa, que descanses, cuídense mucho, que lleguen con bien a casa. El día de mañana comienza tu mañana en punto de las 6 con mi querido Checo Olalde. A las 9 llega la bellísima Ana Pao y yo te acompaño nuevamente hasta las 12 del mediodía. Que tengas un excelente martes o lo que queda de él. Hasta la siguiente. Mucho amor, besos y brillitos. Bye.

Estate, Señor, conmigo, siempre, sin jamás partirte. Y cuando decidas irte, llévame, Señor, contigo. Porque el pensar que te irás me causa un terrible miedo. De si yo sin ti me quedo, de si tú sin mí te vas. Llévame en tu compañía donde tú vayas, Jesús. Porque bien sé que eres tú, la vida del alma mía. Si tú vida no me das, yo sé que vivir no puedo. Ni si yo sin ti me quedo, ni si tú sin mí te vas. Por eso más que a la muerte temo, Señor, tu partida. Y quiero perder la vida mil veces más antes que perderte. Pues la inmortal que tú das, sé que alcanzarla no puedo. Cuando yo sin ti me quedo, cuando tú sin mí te vas. Amén.

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0: Buenas, buenas, buenas noches. Bienvenidos sean todos ustedes otra vez a través de la cadena de Radio Cristal. Yo soy Uriel Sotom y en esta noche te acompaño con toda la buena música, con toda la buena vibra y también con toda la buena información que tenemos preparada para ti. Y es que hoy te quiero platicar de una cosa bien interesante. Seguimos con esta euforia de la película de Michael Jackson, que a partir de esto fue creo un parteaguas para otra vez volver a poner en el mapa a este gran artista, al rey del pop. Así que hoy te platico acerca de la compra de el viejo y legendario calcetín y también las guantillas de Michael Jackson. Estos ya se compraron en una subasta y no sabes quién los compró, así que quédate conmigo para que lo descubramos juntos aquí en Radio Cristal. No le cambies.
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Continuamos a través de Radio Cristal. Gracias por seguir con nosotros. Yo soy Uriel Soto y hoy te quiero platicar acerca del rey del pop, acerca de Michael Jackson. Y es que justamente estábamos platicando que a raíz de esta nueva película del biopic de Michael, ha tenido este gran artista mucha euforia y mucho empuje y se ha posicionado otra vez en la boca de todo el mundo. Señores, está dando vueltas por todas las redes sociales a pesar de su fallecimiento, que ya tiene ya varios años. A pesar de ello, sigue siendo un gran artista y sigue dando mucho de qué hablar. Pues bueno, hoy te platico acerca de que se compró ya el viejo calcetín y las legendarias guantillas de Michael Jackson. Así es, estos que traían brillitos, color blanco con brillitos, ¿quién crees que los compró? Nada más y nada menos que el rapero de origen canadiense, Drake. Así es, este señor volvió a captar la atención del mundo del entretenimiento tras adquirir dos piezas históricas relacionadas con Michael Jackson. Un icónico calcetín y también que este fue utilizado por el rey del pop durante una presentación del año de 1997 y una de sus legendarias guantillas brillantes. Estos guantes que utilizaba el señor Michael Jackson, que eran muy emblemáticos dentro de la indumentaria y de su vestimenta en sus conciertos. Híjole, ahorita te voy a platicar en cuánto lo compró, porque sí se gastó una lana este señor. No le cambies, ya regresamos.

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0: Continuamos a través de la plataforma musical de Radio Cristal. Yo soy Uriel Soto y seguimos platicando acerca de la compra de este calcetín y guantillas del señor Michael Jackson. Las compró el rapero canadiense Drake. Pues bueno, de acuerdo con los reportes recientes, el intérprete de God Flame habría pagado más de $120 millones. ¡Híjole! Por la famosa guantilla de cristal utilizada como parte del concepto visual del proyecto Iceman, este que fue uno de los proyectos de Michael Jackson más emblemáticos. Pues bueno, mientras que el emblemático calcetín utilizado por Michael Jackson durante su gira History World Tour fue subastado por unos $8,800, convirtiéndose en otra codiciada pieza de colección para fanáticos y celebridades amantes de la memorabilidad musical, por supuesto, de la trayectoria de Michael Jackson. Pues bueno, Drake ya ha demostrado en varias ocasiones su fascinación por objetos históricos de grandes figuras de la música, especialmente aquellos vinculados a momentos icónicos de la cultura pop. Y claro que Michael Jackson forma parte de esta cultura y de muchísimos eventos históricos. Pues bueno, ¿qué te parece? Grandes las cantidades que pagó Drake por estos artículos de la indumentaria de Michael Jackson. Híjole, quédate con nosotros y enseguida regresamos con mucho más en Radio Cristal.
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0: continuamos a través de la plataforma musical de México en Radio Cristal. Seguimos platicando acerca de este icónico hecho que se vendieron ya las guantillas y el calcetín icónico también de Michael Jackson, parte de la indumentaria de sus conciertos, parte de su vestimenta clásica que esta relucía y resaltaba muchísimo en cada una de las presentaciones. Creo que era uno de los objetos que siempre se utilizaban precisamente para el baile y se resaltaban con los pasos de baile que Michael Jackson siempre hacía en sus presentaciones. Así que, claro que son piezas icónicas por las cuales se pagaron por las guantillas, se pagó nada más y nada menos que $8,800. Y evidentemente por los calcetines fueron $120,000. Así que, híjole, qué cantidades tan grandes de dinero. Pero bueno, ¿tú pagarías esa cantidad de dinero por un artículo coleccionable de Michael Jackson? Yo pienso que a lo mejor sí. Yo, si tuviera el dinero, sí lo pagaba, pero para hacer una inversión a largo plazo, ¿no? Comprarlo en ese precio, dejar que pasen los años y posteriormente, pues venderlo o revenderlo más bien en un precio pues mucho más elevado. ¿Qué les parecería a ustedes? Yo la verdad es que sí lo haría. Pues bueno, señoras y señores, por mi parte esto ha sido todo. Gracias por habernos acompañado en la producción del señor Rafa Madrid y Alex Arriaga. Guapetones, como siempre es un placer, muchísimas gracias. Y como siempre fue un placer acompañarlos en esta noche. Yo soy Uriel Soto y te invito a que sigas disfrutando de toda la programación de Radio Cristal. Chao, chao.
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0: ¡Holis, crayolis! ¿Cómo estamos? Oigan, amixes, bienvenidos en este miércoles ya, ombliguito de la semana. ¡Qué gusto, qué placer de verdad poder acompañarte! En la producción y en los controles, ya llegó de donde andaba el poderosísimo Suave. Detrás de este micrófono yo soy Diana Santana y fíjate que hoy vamos a platicar, público, acerca del descanso. Y es que si yo te preguntaría, ¿para ti qué es un descanso? ¿Qué me dirías? Pues acostarme un ratito, ¿no? Ay, a lo mejor echarme un sueñito. Bueno, descansar no solo es dormir o acostarse un rato, es mucho más que eso. Así que ahora te cuento de qué se trata, no le cambies.
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0: Gracias por continuar con nosotros. Oigan, y ahora sí, descansar es mucho más que solo acostarte un ratito o dormirte, tomar una siesta. Se trata de cualquier actividad que brinde a nuestro sistema nervioso una sensación de seguridad suficiente para que nuestra respuesta al estrés se calme. El descanso se puede realizar de diferentes maneras. Por ejemplo, sí, dormirte un ratito, tomar una siesta. También el descanso se puede ver como hacer estiramientos en tu cuerpo. El descanso se puede ver como leer, como hacer nada y disfrutarlo o dibujar. También te puedes dar un descanso dibujando, pero hay más, ¿eh? Ahora te sigo contando de qué se trata, no le cambies.
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0: Estamos de regreso con ustedes. Oigan, y pues justamente platicábamos que el descanso no nada más es acostarte o no hacer nada. También puedes hacer algo de jardinería, puedes meditar, puedes practicar yoga, escuchar música, recibir abrazos, armar rompecabezas, no sé, algo que a ti te haga sentir como paz. Cualquiera de estas actividades te puede brindar una sensación agradable, así que practícala. Pero, ¿cuáles son los beneficios claves del descanso? Ahí te va. Regula el estrés y mejora el estado de ánimo. 2, ayuda a mejorar la concentración y la creatividad. 3, fortalece tu sistema inmunológico. Y por último, fomenta una mejor calidad de sueño a largo plazo. Voy a la pausa, no le cambies.
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0: Oigan, y ya para finalizar, el descanso es como si le diéramos un respiro a nuestro sistema nervioso. No es flojera, no es pereza, sino una inversión en tu bienestar físico y mental. No necesitamos sentirnos culpables para tomarnos estos momentos. Al contrario, debemos verlos como esenciales para nuestra salud. ¿Y tú? ¿Sí te tomas tus descansitos o andas todo el día así, mira, de arriba para abajo? Nos vamos, gracias. En la producción de los controles, el suave. Detrás de este micrófono soy Diana Santana. Bye, bye.
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0: Estamos hablando ya en este miércoles, mitad de semana, el ombligo de la semana, y precisamente hoy vamos a platicar un poquito del día miércoles. Vamos a saludar a Monty Villalobos, a mi querido Rafita, Rafa Madrid, y a toda la gente de la cadena Cristal, Salvador Ángeles Robles, soy Chava Chavacano. Hoy vamos a platicar un poquito de qué podemos platicar, qué podemos decir de este día, mitad de semana, miércoles. Así es que quédate con nosotros.
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0: rápido avanzamos en este mes de mayo. Todavía seguimos, por supuesto, consintiendo, apapachando en este mes de mayo a la reina de la casa. El miércoles es el tercer día de la semana y se le conoce popularmente como el ombligo de la semana. Hay mucha gente que utiliza esta frase, ¿verdad? Popularmente se le conoce como el ombligo de la semana. El miércoles es el punto de equilibrio perfecto. Ya superaste la mitad del camino y tienes el impulso necesario para llegar al fin de semana. Miércoles, avanzando, deseando lo mejor, saludando a todos mis amigos que van por carretera, dejándose acompañar, por supuesto, de la plataforma musical La Cadena Cristal.
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0: Miércoles, miércoles, mitad de semana. Platicando un poquito de este día, significados, cosas interesantes. En cuestión de la etimología, su nombre proviene del latín dies Mercuri, día de Mercurio, el 10 romano del comercio y de los mensajeros. Ah, por cierto, saludando a todos los comerciantes, que sea un miércoles de muy buenas ventas.
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0: Salvador Ángeles Robles, soy Chava. Y bueno, pues estamos juntos a través de la cadena Cristal, deseando lo mejor para los que están en las diferentes fábricas, en los diferentes corredores industriales. Ya saben que aquí les estamos mandando toda la buena vibra, platicando un poquito del día miércoles. Hoy, aprovechando que es mitad de semana, en cuestión de los calendarios, frecuentemente se abrevia con la letra X. Al día miércoles se la abrevia con la letra X en lugar de Mierc. ¿Para qué? Para no confundirlo con el día martes. M de martes. ¡Ándale, mira! No sabía. Cosas interesantes. Deseando lo mejor, te mandamos un abrazo. Que tengas, por supuesto, un gran día. Deseando que te vaya bonito, que te vaya muy bien. Donde quiera que estés.
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0: pasa, chiquillos? ¿Cómo están? Muy buenas madrugadas, prácticamente abriendo los brazos y recibir con toda la actitud a este 20 de mayo del 2026. ¿Qué te parece? Este miércoles, mitad de semana, bien gustosos, bien alegres de que nos estemos acompañando en los grandes grupos. Está nada más y nada menos que Alex León en la producción. Mi nombre es Manuel Barrón y así que prepárense porque hoy vamos a escuchar unas canciones, pero de aquellas.
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0: ¿Quieres alguna canción en especial? Claro que sí, sobre todo de aquellos 90 en la que pues híjole, si ya pasas de 35, de 40, créeme que te vas a sorprender con cada recuerdo que cada canción, cada nota lleva consigo. Así que ya sabes, ahí está el WhatsApp, están las líneas telefónicas y todo lo que tú quieras, ¿ok?
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0: saludos para ti que ya estás a punto de meterte al baño. Muchas personas, me incluyo, pues metemos tal vez el celular, alguna bocinita chiquita. Ahorita que la tecnología nos brinda esa oportunidad de meter incluso bocinas inteligentes que se pueden pegar en la pared del baño y aunque se mojen, no que antes, ¿no? En los 90 metíamos las bocinas Bose, las grandotototas, los bafles, que luego hacían cortocircuito, pero bueno, y la mamá, ¿dónde vas? Me voy a bañar, no, bueno, y es en serio, así le hacía antes, pero qué chulos recuerdos. ¿De qué te acuerdas tú de esa época? Comunícate, aquí te espero.
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0: Pues ya nos vamos, muchas gracias. A nombre de Alex León, que estuvo en la producción, mi nombre es Manuel Barrón. Mañana jueves estaremos con todos ustedes, claro, a partir de las 4 de la mañana en los grandes grupos. Muchísimas gracias, cuídense mucho y pórtense muy bien.
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Estamos listos para llevarte buena música, para felicitar a todos aquellos que el día de hoy están de cumpleaños, festejando algo importante, aniversario, alguna pachanguita que vayan a tener hoy, algún pastel atrasado o adelantado también puede ser. Y estamos además en la mitad de la semana, miércoles, ombliguito de semana, y así arrancamos.

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7: Nul, él nos deja mensajito. Un saludo a la familia Jacinto Vázquez en San Martín Coapaxtongo, que nos escucha en Mazleca de Galeana. Saludos a la gente bonita de Mazleca, qué bonito lugar para allá. Está el calorcito, pero sí con todo, ¿verdad? Y saludos, Juan Carlos Jacinto Vázquez desde su trabajo. Nos escucha, nos acompaña y nos deja este mensaje a la familia Jacinto Vázquez. Bonita mañana.

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5: Para toda la gente bonita de Coacalco, nos escribe Nao, que él es de ahí, de Coacalco, y también nos escucha, nos acompaña, disfruta mucho de la programación de Radio Cristal y deja un saludo para todos. Muchas gracias, amiguito. Muy bonita tarde.

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2: Tenemos solicitaciones esta mañana para Jade Rubí Molina Torres. Hoy está cumpliendo 14 añitos esta bella muchachita hermosa, señorita preciosa. Nos escucha en Santa Cruz Atizapán de parte de Diego. Saludos, Jade, que sea un excelente cumpleaños para ti, mi guapurita bella, y que disfrutes al máximo de este día.

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1: Para toda la gente bonita que nos escucha en Tlacopa, de parte de Cris, que nos está solicitando, mi Rafita, una canción de la banda El Recodo, con todo gusto. Y luego cierra su mensaje y dice, ¡iu! Ah, pues es que es el grito de batalla del Recodo. Para ti, mi querida amiga, y para todos los club de fans, del Recodo, que siempre están pendientes de las redes sociales de Cristal. Muy bonita mañana.

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7: Estate, Señor, conmigo, siempre, sin jamás partirte. Y cuando decidas irte, llévame, Señor, contigo. Porque el pensar que te irás me causa un terrible miedo. De si yo sin ti me quedo. De si tú sin mí te vas. Llévame en tu compañía donde tú vayas, Jesús. Porque bien sé que eres tú la vida del alma mía. Si tú vida no me das, yo sé que vivir no puedo, ni si yo sin ti me quedo, ni si tú sin mí te vas. Por eso más que a la muerte temo, Señor, tu partida, y quiero perder la vida mil veces más antes que perderte, pues la inmortal que tú das, sé que alcanzarla no puedo. Cuando yo sin ti me quedo, cuando tú sin mí te vas. Amén.

Las 6 de la mañana, ya con 2 minutos, acabamos de escuchar música de Mar Solís con Saco de Sal. Ahora llega Germán Montero, Te Equivocas. Buenos días.

0: buenas, buenas. Ya son las 6 de la mañana con 8 minutos. Buenos días. ¿Cómo estamos, alegrías? Oigan, nosotros listos, calixtos, para arrancar este miércoles, miércoles 20 de mayo. Como debe de ser, con toda la buena vibra, toda la buena actitud. Y dale, dale toda tu ternura. Soy Checolalde, me quedo contigo hasta en punto de las 9 de la mañana, así que ya lo sabes. Conéctate, manifiéstate, 771-718-4080. Oigan, abríguense. Porque está haciendo bastante frijolito en las calles de Pachuca. Y aparte viene acompañado de bastante airecito, ¿eh? Entonces ya saben que el aire es el que luego nos anda, mira, pero sí congelando los huesitos. Ay, ay, ay, mira, ¿quién anda por acá conectando con nosotros? Buenos días.
1: ¿Qué pasó? Buenos días, buenos días. ¿Cómo amanecimos? ¿Cómo amanecieron?
0: Rico, sabroso, delicioso.
1: Bonita mañana.
0: Ah, ¿novedad?
1: Y muy buen día para todos, todos, toditos.
0: Eso, mi buen Julián.
1: Ya andamos en movimiento, vamos a mover a México, vamos a mover a Pachuca.
0: Ándale, vamos a mover a México porque si nos organizamos, ganamos todos. Saludos también para el buen Charro del Manzano, que ya anda conectando en esta fresca mañana. A mi queridísima Perlukis Tukis, que ya nos dice buenos días, chiquito. Buenos días, Perlita. Excelente mañana. ¿Quién anda por acá? Buenas, buenas.
2: 7878, mi buen Checo. Y aquí andamos rodando las morenas.
0: Eso.

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2: Las 6 de la mañana, 16 minutos. Música de la adictiva y Espinoza Paz. La vida es así, es música nueva, música fresca.

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0: Las 6 de la mañana, ya con 22 minutos, acabamos de escuchar la música de Julián Álvarez, el rey de la taquilla, a través del 106.1 de tu radio. Oigan, ¿quién anda por acá conectando con nosotros y participando en el completo de la frase el día de hoy? Hoy doy gracias por... A ver, buenos días.
1: Hola, chiquito. Buen día.
0: Buenos días.
1: Hoy doy gracias a Dios por un día más de vida para toda mi familia.
0: Qué bonito.
1: Para mi mamá, para mí y para toda la gente del mundo. Bendiciones.
0: Bendiciones, criaturilla del Señor. Aida Islas dice: hola, Checo, muy buenos días. Hoy doy gracias por haber despertado. Ese es Toño y Moño. Mira nomás qué bonito regalo. Hola, Perlita, buenos días.
2: Hola, Chequito, buenos días.
0: Good morning.
2: Gracias por otro día nuevo, por otro amanecer bonito. Aunque está nublado, ¿verdad? Pero pues Diosito nos está dando la oportunidad de conocer otro nuevo día.
0: Claro.
2: De vivir. De estar bien, que estamos con salud. También eso lo quiero agradecer, porque todos estamos con salud. Y también porque estoy escuchando a la más hermosa voz del mundo. Y
0: ahora
2: ya.
0: Te mandamos un gran abrazo, Perluquis Tukis. Gracias por conectar con nosotros. Que tengas una gran y excelente mañana. Y bueno, ahora llega el momento de lanzarnos con...
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0: ¡Ándale! Vámonos con información que ya comienza a circular a través de redes sociales. Y es que chéquense nomás, ¿eh? La Secretaría de Medio Ambiente y Recursos Naturales de Hidalgo, o sea la Semarnat, informó que más del 33% de la superficie del Parque Nacional El Chico pues presenta afectaciones por la presencia del gusano descortezador, por lo que continuarán los trabajos de saneamiento que han provocado el cierre temporal de algunos senderos como medida de seguridad para habitantes como para turistas. Ay, ay, ay, no puede ser. Imagínate, vas caminando por la calle bien tranquilito y de repente toma la papá. Picadera de abejas. Pues bueno, esto fue más o menos lo que pasó el día de ayer allí en la presidencia municipal de Pachuca, Hidalgo, donde fue evacuada de manera preventiva este martes, luego de que elementos de protección civil atendieran el reporte de un panal de abejas localizado sobre la calle Miguel Lerdo de Tejeda en el centro de la ciudad. El operativo provocó la movilización de cuerpos de emergencia y el cierre temporal de la circulación vehicular y peatonal en las inmediaciones del inmueble municipal, mientras personal especializado, pues bueno, realizaba las labores de control y el retiro del enjambre. ¡Ay, Diosito santo! Y justamente, no sé si acababan de ver una noticia de una mujer que arriesgó pues su vida por salvar la de su hijo. No recuerdo ahorita en qué estado fue, pero arriesgó su vida por su hijo. También la estaban atacando justamente un enjambre de abejas. Ay, Diosito santo. Dice por acá, Checo, cuéntanos, platícanos qué pasó anoche. Pues, ¿qué creen? Que la noche de este martes se registró también un choque entre un vehículo March y una camioneta, pues de una marca muy conocida. Esto entre el cruce de las calles Daniel Cerecedo y Vicente Segura en la zona centro de Pachuca. Testigos mencionan que el conductor de la camioneta se pasó el semáforo en rojo. Ay, ay, ay, eso ya no es novedad, ¿eh? Imagínese usted que su hijo deja el dinero a la hora de salirse al recreo, pues lo deja en su mochilita, o deja su celular, o deja sus pertenencias. Así con eso lo decimos. Pero te vas dando cuenta con el tiempo que se está perdiendo, y se está perdiendo, y se está perdiendo. Y tú dices, ah, caray, ¿será alguno de mis compañeros que se anda robando mis cosas? Pues no. Un maestro se dio su día del maestro porque fue captado tomando presuntamente dinero de las mochilas de sus alumnos dentro de un salón de clases allá en Sonora. Y bueno, los alumnos, ya cansados de que diario se les andaban perdiendo las cosas, pues decidieron poner una camarita para ver quién era el que andaba tomando las cosas. Pues bueno, se salen del salón y ¿quién creen que era? Pues el mismísimo maestro. El maestro era el que se andaba ahí, mira, abría las mochilas, así tal cual se ve en el video. Abre las mochilas, checa hasta las carteras, checa bien, bien, bien cuánto dinerito trae y órale, vámonos, vámonos pa' mi casa. A ver, dicho el maestro, pues aquí las abandonaron, a lo mejor no quisieron el dinerito que les mandaron, pues me lo llevo yo. Son las rapiditas de esta mañana, siendo las 6 de la mañana con 28 minutos. Buenos días.
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Oigan, son las 6 de la mañana con 32 minutos, llegan los Askis, vienes, vienes y te vas. Así muchos de ustedes nomás vienen, me saludan y se van. Ya los descubrí, no crean que no. Ay, ay, ay, de veras.

0: Las 6 de la mañana, ya con 38 minutos, criaturillas del Señor. Hoy hablamos de... Hoy doy gracias por... Ahí tú nos dejas tu comentario, nos ayudas a completar la frase en este gran y poderoso miércoles. ¡Buenos días!
1: Muy buenos días, mi buen Checo Lalde.
0: ¡Onda, Angelito!
1: En este miércoles, sombrito de semana, miércoles ejecutivo.
0: ¡Ándale, pues aquí
1: andamos
0: tú!
1: Pasando lista tempranito para no tener falta.
0: Eso, tú sí sabes.
1: Ya sabes, como todos los días. Un fuerte abrazo, un saludo cordialito para cabina de control, compañeros del TX y la audiencia de Radio Cristal. Quedamos bien, chaparros orejones, presentes y pendientes. Muy buenos días.
0: Oye, ¿cabes? Pero te faltó participar.
1: Muy buenos días, Checo. Pues hoy doy gracias, como todos los días, por un día más. Porque Dios me permite abrir los ojos, poderme levantar y hacer nuestras actividades de cada día.
0: ¡Ándale!
1: Muy buenos días.
0: ¡Qué bonito! Dice por acá Marisol, doy gracias por un nuevo día, por la salud y sobre todo que tengan una excelente mañana. Blanche dice, hello, muy buenos días, que Dios los bendiga siempre y hoy doy gracias por poder ver otro día más. Blanche, te mandamos un gran, gran abrazo, muchísimas gracias por conectar con nosotros. Por acá dice Citlali, muy buenas, buenas. Hoy doy gracias por tener a mis hijos, a mi madre, pero sobre todo por despertar, estar viva. Gracias por la vida. Saludos y bendiciones, Checo. Saludos, mi queridísima Citlali. Gracias también por conectar con nosotros. Excelente y muy poderosa mañana de miércoles. Hola, buenos días.
2: De mañana. Y bueno,
0: hola, hola.
3: Hola, chiquito. Muy buenos días. Saludos, bendiciones para ti. Yo le doy gracias a Dios por un día más de vida, por mi trabajo, por mi salud. Porque tengo a mi esposa. Le damos gracias porque tenemos el trabajo, tenemos la salud y todos. Saludos a la banda Cristal 106.1. Muchas bendiciones para todos, que estén bien y a darle porque nos vamos a trabajar. Gracias a Dios. Te mandamos un saludo a mi esposa Nico y yo. Que tengas un feliz día, Checo.
0: Gracias.
3: Y a la banda Cristal 106.1.
0: Les mando también un gran, gran abrazo. Muchas gracias por conectar con nosotros. Gracias por iniciar el día. Este miércoles, mitad de semana. Hoy doy gracias por Isma, dice, por un día más de vida. Mi buen Gregorio, le mandamos un gran abrazo para él y para Isabel López. Por acá, ¿quién anda conectando? Buenos días.
4: Hola, Chocoralde.
0: Hola.
4: Buenos días. Adiós por otro día más de vida. Porque podemos abrir los ojos, podemos ver la mañana del día.
0: Ándale, qué bonito, oye. Choti, dice, hola, Checo, muy buenos días. Feliz y bendecido ombliguito de semana. Hoy doy gracias a Dios por la vida, por permitirme abrir los ojos, por todo lo que me da, por mi gran familia, porque gracias a Él lo tengo todo, todito, todo. Qué bonito, criatura del Señor. De verdad, muchísimas gracias por conectar con nosotros y sobre todo por unirse a agradecer en este gran y poderoso día. Recuerden, una persona agradecida siempre será bien bendecida.
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0: Recuerden, criaturillas del señor, que ya estamos en nada de cerrar los registros para participar por esa bonita lavadora. Si aún no registras a tu mami, a tu esposa, a tu hermana, a tu tía, a cualquier integrante de la familia que sea mamá, es momento de hacerlo. ¿Cómo? Mandándonos un WhatsApp al 771-718-4080 con el nombre completo de mami, su número de celular, su edad y la colonia y municipio donde nos andan sintonizando. Recuerden, si tienen lavadora, hay que mandar foto. Si no tienen, pues hay que especificarlo igualmente en el registro. Así que, bueno, por acá estaremos esperándolos para registrarlos. 644.

Ándale, antes de irnos a la pausa, vamos a mandarle saludos bien especiales a mi queridísima Mónica, que el día de hoy está cumpliendo años. Y le mandamos un abrazote bien, pero bien gigante. Felices 33 primaveras, criaturilla del Señor. Gracias por conectar con nosotros. Y mira nomás, te mandamos tu taquito de barbacoa, ¿eh? Como debe de ser. Para despedir a esta hora, escuchamos música de Pepe Pequeños Musical. ¡Échale!

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0: Las 7 de la mañana, ya con 6 minutos. ¿Quién anda por acá? Buenos días.
1: Hoy quiero darle las gracias a Dios por todo.
0: Eso.
1: Por lo bueno, por lo no tan bueno, por lo aprendido, por lo llegado y por lo que se ha ido. ¿Cómo no? Buenos días. Ánimo, bendiciones.
0: Ánimo, mi buen Gabito. Excelente mañana. Muchas gracias, como siempre, por conectar con nosotros. Dice Yus, buenos días. Hoy doy gracias a Dios por todo, todito, todo. Hobbies, dice Checo, yo doy gracias por un día más de vida. Por acá dice mi buen César Saldívar. Ándale. Dice, oye Checo, hoy doy gracias por, pues por haber abierto los ojos, por poder levantarme para iniciar una nueva aventura en mi andar diario. Ya con eso me doy por satisfecho y pues el desarrollo del día va por mi cuenta. Eso, me late chocolate, Cesarín. Excelente mañana, Juan Gabriel, Marco Antonio Solís, se me olvidó otra vez, 7 con 7.

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1: Ándale, momento de arrancar con la escuelita de Radio Cristal Pachuca. En este miércoles 20 de mayo, criaturillas del Señor. Y bueno, hoy es miércoles de Adivina la Palabra. Yo les doy algunas letras que están detrás de esta palabra que ustedes tienen que armar, que ustedes tienen que encontrar. Así que recuerda, en cuando la tengas, me mandas tu audio, me mandas tu mensajito a través del 771-718-4080. Así que buenos días, alegrías. Hora, hora, espérense. Ay, ay, ay. Luego los de producción haciendo el desorden, Latigazo para los de producción. Órale, por andarse descontrolando, pues oye. Bueno, pues vamos a arrancar. Ahora sí, pongan mucha atención. Saquen hoja, papel, lápiz, lapicero. Abran el bloc de notas porque comienzan a llover las letras que están detrás de esta palabra. Esta palabra lleva una M de memo, lleva tres A de amor, lleva una C de César, lleva una P de Pedro, lleva una R de Ruiz, lleva una O de Omar y lleva una Ñ de ñora. Hacemos un repaso rápidamente, ¿vale? Esta palabra lleva una M de memo, lleva 3A de amor, lleva una C de casa, lleva una P de Pedro, lleva una R de Ruiz, lleva una O de Omar y una Ñ de ñora, de ñoño, de ñi. Así que bueno, déjanos tu bonita palabra que tú consideras que está escondida detrás de estas bonitas letras. Son las 7:13.
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13: Ya son las 7 de la mañana con 18 minutos, más buena música. Se llama Qué Bello, para ponernos a bailar. Y si tienen frío, pues con eso se nos quita, ¿eh?

0: Ya son las 7 de la mañana con 22 minutos. Oigan, para aquellos que me dicen, oye, Checo, no alcanzamos a escuchar bien las palabras, bueno, las letras que están detrás de esta palabra, ahí les va rápidamente. Esta palabra lleva las siguientes letras. Lleva una M de memo, lleva 3 A de amor, lleva una C de casa, lleva una P de Pedro, lleva una R de Ruiz, lleva una O de Omar y una Ñ de ñoño o de ñora. 7:22.
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0: Las 7 de la mañana, ya con 28 minutos, criaturillas del señor. Vámonos, corre que corre a la escuela. Que no queremos que nadie se nos quede afuera. Oigan, pues ya llegaron las palabras y recuerden que después de escuchar la primera, pues ya no valen las demás, ¿ok? A ver, rápidamente por acá dice un saludito para mi esposito Livo, dile que la ama a su esposa Vivi. Les mandamos un gran, gran abrazo. Gracias por conectar con nosotros. Ahora sí, criaturillas del señor, escuchemos algunas de sus respuestas. ¡Buenos días!
1: Oye, la palabra me sale acompañar, acompañar con N.
0: ¿Será? A ver, tú ahorita lo descubrimos.
2: Buenos días, Checo. La palabra oculta es acompañar.
0: Mira por acá, Pantera Marina dice, Checo, yo creo que la palabra es compañía. Hola, buenos días.
3: Hola, Checo, buenos días. La palabra es acompañar.
0: A ver, de este lado.
4: Hola, Checo, muy buenos días. Soy Alejandro y la palabra es acompañar.
0: ¡Épale!
4: Bye, Checo, me mandas mi estrellita.
0: Bonita mañana.
5: Hola, Checo.
0: Hola.
1: La palabra es acompañar.
5: La palabra es acompañar.
0: Épale.
5: Saludos.
0: Saludos, criaturillas del señor. Bye. Oigan, recuerden que si su palabra llegó después de que escuchamos la primera, ya no cuenta, ¿eh? Ya no cuenta como estrellita el día de hoy. Así que, criaturillas del señor, la palabra correcta es acompañar. Muy bien, equipo, muy bien. Acompañar es la primera palabra del día de hoy. Estamos listos para la siguiente palabra. Sí, no, tal vez, a lo mejor, puede ser, quién sabe. La siguiente palabra lleva las siguientes letras, ¿ok? Anótele muy bien. Alguna de las letras que lleva es una D de dinosaurio, lleva una U de uva, lleva una P de pipiripau, lleva una S de sol, lleva una I latina, lleva una C de caracol, o una C de casa, lleva una L de luz y una E de elote. Vamos a hacer un repaso rápidamente antes de irnos a la pausa. La siguiente palabra lleva una D de dinosaurio, lleva una U de uva, lleva una P de pipiripau, lleva una S de sol, lleva una I latina, lleva una C de casa, una L de luz y una E de elote. Mientras ustedes encuentran esa palabra, nosotros vamos a escuchar a nuestros patrocinadores.
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0: ¡Wow! Las 7 de la mañana, ya con 39 minutos, criaturillas del Señor, buenos días. Oigan, escuchemos algunas de sus respuestas antes de que entren a la escuela, porque sí, ya descubrimos cuál es la palabra que estaba escondida detrás de estas letras. A ver, escuchemos, buenos días.
1: Hola, Checo, buenos días. La palabra oculta es disculpe.
0: Ándale, mira nomás.
1: Soy Magnol.
0: Saludos, Magnol. Gracias por escucharnos. Gracias por participar en lo que viene siendo Descubre la palabra.
2: Dos, tres.
3: Hola, Checo. Mi nombre es Camila. Yo me presento con la palabra disculpe. Ándale. Me mandas mi estrellita. Adiós.
0: Adiós. Bonito día, criaturilla del Señor. Gracias por conectar con nosotros. Buenos días.
4: La palabra escondida es disculpe.
0: Bien, equipo, muy bien. ¿Quién anda por acá? Buenas, buenas.
5: Somos Luis y Violeta y la palabra es disculpe.
0: ¡Eso! Mira nomás, ¿eh? Dúo en esta mañana. Gracias por conectar con nosotros. Oigan, recuerden que si su palabra llega después de que ya escuchamos el primer audio, pues tristemente, pues ya no vale, criaturillas del Señor. Porque luego andan copiando, pues no, ¿verdad? 7 de la mañana ya con 40 minutos, buenos días.
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2: 7 de la mañana ya con 45 minutos, criaturillas del señor. Oigan, por acá tenemos un pequeñín que es la primera vez que nos manda audio. Vamos a escucharlo, venga de ahí.
3: Hola chiquito, soy de Colombia. Soy nueva persona y yo creo que la palabra es disculpe.
2: Mira nada más, oye, bienvenido. Bienvenido a la gran familia de Radio Cristal Pachuca. Te mandamos un gran, gran abrazo, criaturilla del señor. Y bueno, por el día de hoy ya terminamos la escuelita de Radio Cristal Pachuca. Pero recuerda que mañana desde las 7 y hasta las 8 de la mañana disfrutamos de la escuelita. Ay, mañana toca de adivina, adivinador, ¿quién soy yo? Así que tendremos adivinanzas muy divertidas. Son las 7:46, Sonora Dinamita. ¡Vámonos!

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8: ¡Ay, ay, ay! Vamos a arrancar juntos nuestra última hora, criaturillas del señor. Con música de Manda los Recoditos. Se llama En Coma Inducido.
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0: Ya son las 8 en punto, a través del 106.1 de tu radio, criaturilla del señor. Soy Checo Lalde contigo hasta en punto de las 9 de la mañana. Llega la música de Grupo Firme, se llama El Mundo a Tus Pies. Ay, ay, ay, para todos los enamorados, todos los que andan de románticos incurables, todos los que andan, mira, compartiendo babas y toda la cosa. Soy Checo Lalde contigo hasta las 9 de la mañana.
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0: Las 8 de la mañana, ya con 4 minutos, criaturillas del Señor, buenas, buenas. Oigan, pues estamos arrancando juntos nuestra última hora, de aquí hace un punto de las 9 de la mañana, y hoy en el completo de la frase, les preguntamos, hoy doy gracias por... Mira, por acá dice, hola, muy buenos días, contestando a tu pregunta de este maravilloso miércoles, doy infinitamente las gracias a mi Dios Padre por darnos la oportunidad de abrir nuestros ojos y de empezar otro nuevo día con mucha actitud positiva. Saludos, mi queridísima Clau, gracias por conectar con nosotros. Hola, Ale, buenas, buenas.
1: Hola, Checo, muy buenos días. Hoy doy gracias a Dios por no olvidar despertarme, por ver la luz del día, un nuevo amanecer. Ver los rayos del sol. Gracias a Dios por mi familia, por mis padres, mis hermanos, por mis nietos, por mis hijos. Gracias a Dios por todas las bendiciones recibidas día a día.
0: Así sea, mira nada más, oye, qué padrísimo. Gracias por conectar con nosotros, criaturilla del Señor. Dice por acá Marisela Guerrero. Hola, muy buenos días, hoy doy gracias a Dios por darme la oportunidad de seguir adelante, darme la dicha para seguir con mis hijos y sobre todo darme la oportunidad de estar con mi mamá. Marce, te mandamos un gran abrazo también. Maribel dice, Checo, yo creo que sería de estar con mi mamá. Marce, te mandamos un gran abrazo también. Maribel dice, Checo, yo creo que se...

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2: Las 8 de la mañana, ya con 14 minutos, criaturillas del Señor. Ay, ay, ay, mira por acá, Arlet dice, Checo, participando el día de hoy. Hoy doy gracias por un nuevo día que Dios me permitió abrir los ojitos. Saludos, Arlet. Excelente mañana.

0: Las 8 de la mañana, ya con 21, criaturillas del Señor, gracias infinitas a toda la gente que sigue conectando con nosotros en esta fresca mañana de miércoles, que además, ahora sí me agarraron en curva, ¿eh? No sabía que las Bendy no tenían clases, y me andan chismeando que es por un evento que tienen el día de hoy para celebrar el Día del Maestro, y que chance, y el día viernes tampoco tengan clase las bendiciones.
1: ¿Qué?
0: Oigan, aquí es cuando yo digo, ay, Diosito, ¿por qué te pedí crecer? Mejor me hubiera quedado así chamaquito para tener muchos días de descanso. Hoy les preguntamos en el completo de la frase, hoy doy gracias por... Mira por acá, Oscar Jiménez dice, hoy doy gracias por mi vida, pero sobre todo la de mi familia. Doña Mela dice, hoy agradezco por estar sana y sobre todo por tener a mi familia juntitititititit y toda la cosa. ¡Ah, qué bonito! Oigan, y también tenemos unas bonitas mañanitas. Dice por acá, muy buenos días, Checo, de favor, unas mañanitas para mi nieta Rubí, que cumple 14 años, y para mi nieto Ángel David, que cumplió el día 6, justamente de este mes, pues, su cumpleaños también. Así que tarde, pero seguro, mi buen Ángel, ¿verdad? Después de... ¿cuántos? 14 días, mira, se andan acordando de ti, Santa Cachucha del Señor. Pero te mandamos un gran abrazo, criaturilla del Señor. ¡Feliz cumpleaños! Por acá mi queridísima Liz también tiene una bonita felicitación. ¡Buenos días!
2: Mi chiquito, buenos días. Que tengas un feliz y bendecido miércoles, ombliguito de semana. Yo hoy doy gracias a Dios por un año más de vida de mi madre. Espero que se la pase muy bien. Hoy estamos de manteles largos y pues al ratito el pastel.
0: Como ¡ándale!
2: Adiós, bye.
0: Bye.
2: Un saludo para mi mamá, que hoy es su cumpleaños.
0: Saludos para tu mami hermosa, preciosa. Le mandamos un taquito de barbacoa para que celebre como debe de ser. Las 8:23.
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0: Las 8 de la mañana, ya con 25 minutos. Es la música de Agua Nueva Tropical y Rayito Colombiano.

Es música del señorón de 2 metros. Y hablamos del buen Pepe Aguilar con esta canción de No Vale la Pena. Dice por acá Checo: hoy doy gracias por un día más de vida y porque tengo a mi familia. Saludos, mi queridísima Yerim, hasta Hacienda Margarita, que hoy sea un día muy, muy pronto.

0: Oigan, son las 8 de la mañana, ya con 35 minutos, criaturillas del Señor. Muy buenos días a todos los que andan conectando con nosotros en este miércoles ya. Ya casi lo logramos, Ya casi logramos cerrar otra semana más, muchachos. Vamos a mandar rápidamente saludos para mi buen Tomás Isidro. Saludos en para Irán. Dice, muy buenos días, Checo. Pues ya que digan que en realidad hoy están celebrando a los maestros, por eso no hay clases. Y ya, para que vean. Está bien, muchachos, está bien que lo celebren. El ser maestro también no es nada fácil. Entonces está bien que lo celebren para que pues también tengan un día acá bonito, ameno, lleno de felicidad y toda la cosa. Les mandamos un gran abrazo, que la pasen increíble a todos los maestros. Saludos también para Lili Chobar, gracias por conectar con nosotros. A Blanquita Estela dice, muy buenos días, Checo, yo quiero mandarles un fuerte abrazo a mi chaparrita Romina y a mi sobrina Frida, que se encuentran muy tristes porque el día de ayer por la tarde, pues bueno, tuvieron que dormir a nuestra perrita Mimi y pues estamos muy tristes. ¡Ay, no! Mi queridísima Romy, Frida, les mandamos un gran abrazo, criaturillas del Señor. Saludos también para mi queridísima Evita. Evita, buenos días.
1: Hola, Chequito. Buenos días, buenos días.
0: Buenos días.
1: Hoy le doy gracias a Dios por darme otro día más de vida, de salud, de poder levantarme y ver los rayos del sol.
0: Ándale.
1: Ver un nuevo lindo día que hay.
0: Qué bonito.
1: Y pues gracias a Dios igual por escuchar tu voz, estar aquí escuchándote día a día. Y pues eso es darle igual gracias a Dios y saber que tú estás igual bien.
0: Ay, muchas gracias, Evita. Te mando un gran abrazo. Que tengas una excelente mañana. Saludos también para María del Carmen. Dice, Checo, hoy doy gracias por un día más de vida, de salud, también de toda mi familia. Mati dice, Checo, gracias por un día más y por mi familia que está bien. Saludos, Chequito. Saludos, mi queridísima Mari. Ahora llega otra Mari, pero ella es Marichi. Dice, hola, Checo, bonito y bendecido día. Doy gracias a mi Padre Dios por permitirme abrir los ojos, por respirar, por mi salud, por todas sus bendiciones. Así que saludos, saludos, mi queridísima Marichi. Oigan, y tenemos una bonita felicitación, Dice por acá la terminación 8586. Muy buenos días, Checo. Oye, ¿le podrías poner las mañanitas a mi hermana Berna? Hoy es su día tan especial, de parte de su hermana Feli. Así que, Berna, feliz cumpleaños a ti. Que la paz es increíblemente padre, criaturilla del Señor.
2: Y placer a
0: Abelinux también dice, oye, Checo, ¿le puedes enviar un taquito de barbacoa a mi amiga Hortensia Cruz? Porque hoy es el día de la psicóloga y es una gran persona que ha ayudado a muchos jóvenes a salir adelante. Oye, qué bonito. Le mandamos un gran abrazo a la psicóloga Hortensia Cruz. ¡Feliz día, oye! ¡Levántate de mañana! Dice por acá, muy buenos días, Checo. Un saludo a la señora Erika y a los invernaderos de San Miguel en la Higa, que le eche muchas ganas. Ah, y también saludos al señor Arturo. Órale pues, saludotes bien especiales para cada uno de ustedes. Dice por acá Normita, hola mi chiquito, yo doy gracias a Dios por mi hijo, mis hijas, mis nietas, mi esposo, por la gran bendición de verlos crecer y tener la dicha de tener dos hermosas princesas, que por cierto, serán sus cumpleaños juntitos ya casi, nomás por 2 días de diferencia, el próximo mes de junio. ¡Qué padrísimo! Dice por acá, Vanessa, yo doy gracias por un nuevo día y Dios me llene siempre de muchas bendiciones. 839.
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0: Es la música de Majo Aguilar en esta fresca mañana y con esta canción le mandamos saludos a Juan Hernández. Dice, buenas, buenas, mi buen Checo. Oye, yo le doy gracias a Dios por este día que nos regala y sobre todo porque tenemos que aprovecharlo al máximo. Mi buen Juanito, te mandamos un gran, gran abrazo. Por acá dice mi queridísima Mari, despertar y justamente disfrutar de este día tan precioso. Y saber que no estamos en un hospital. Ay, ay, ay. 8:43.

0: Digo, oigan, pues ya nos estamos despidiendo, ya nos estamos desconectando, criaturillas del Señor. Excelente y muy poderosa mañana de miércoles, miércoles, ombliguito de semana. Y bueno, vamos a mandar los últimos saludos por acá, Emanuel, que por cierto le mandamos saludos hasta Tulancingo. Dice Checo, doy gracias a Dios por la salud, por contar con la dicha de tener conmigo a mis padres, a una pareja, y siempre lo digo por todas y cada una de las partes de mi cuerpecito. ¡Qué bonito! Un fuerte abrazo. Ulises de Checo, doy gracias por todo, por tener un buen trabajo, una buena salud y sobre todo también por la familia. ¿Quién anda por acá? Buenos días.
1: Buenos
0: Hola.
1: Días,
0: ¿qué onda, super muñeco?
1: Exactamente, muy buenos días. Dios me los bendiga a todos, felicitos. Ya me lo sabes, ¿eh? Ya aquí aplicándole los 400 sobre las 57.
0: Eso, como debe de ser, a rodar las cuatro morenazas por esta la bella airosa, mi buen super muñeco. ¿Quién anda por acá? Buenos días.
2: Hola, Checo, buenos días.
0: Hola.
2: Soy Vicky.
0: Hola,
2: y
0: Vicky.
2: Yo doy gracias a Dios por tener un locutor tan buena onda que nos contagia de tu alegría, que hay días en los que a veces no nos dan ganas de sonreír y tú nos sacas esa sonrisa.
0: Oh, qué bonito.
2: Gracias, Checo, que tengas un bonito día. Saludos a mi mamá y a mi abuelita que se quedó en casa.
0: Saludos, mi queridísima Vicky, para tu mami Candy, para tu abuelita, para tu hermano Cesarín. Muchas gracias, oiga, no me esperaba esa respuesta. Les mando un gran abrazo, que tengan una excelente y muy poderosa mañana de miércoles. Que esta mitad de semana venga con mucha buena onda, mucha buena vibra y mucha buena actitud. Y dale toda tu ternura. ¡Ah! Oigan, pues ya nos vamos, nos despedimos, nos desconectamos, pero antes llega
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0: Así es, esta semana le pertenece a Hombres G. Y esta canción lleva por nombre No Lloraré. No lloraré con las palabras que nos acaba de decir Vicky. Muchas gracias, Vicky. Ahora sí, familia, nos despedimos, nos desconectamos por esta mañana. Nos escuchamos al ratito en punto de las 3 de la tarde y hasta las 6 de la tarde. Ya viene Ana Pau para acompañarlos de 9 a 12 y después de 12 a 3, Ale Ortega. Soy Checo Alalde. Hasta el ratito. Bye, bye.
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0: Ya a las 9 de la mañana con 8 minutos. ¿Cómo están, cristalitos? Qué gusto me da poder saludarnos en este miércoles, créanlo, ¿no? Ya mitad de semana, ¿qué tal? La verdad es que a mí esta parte de la semana pues me da mucha emoción porque sin duda alguna es como que nuestra parte feliz, nuestra parte de la pues, a punta de la resbaladilla, como siempre les digo, para lanzarnos. ¿A dónde?
1: ¡Squad!
0: Pues al fin de semana, 771-718-4080, WhatsApp de Cristal, ponte en contacto. Ya viene la pregunta, así que prepárate a participar. Yo soy Ana Pao, buenos días.
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1: Este es un clásico, se llama Árboles de la Barranca. Muchísimas gracias por dejarme estar contigo en el 106.1 Cristal, 771-718-4080, WhatsApp. Ya viene la pregunta de la mañana y también saluditos, así que quédate conmigo. Buenos días. 106.1

Ya a las 9 de la mañana con 21 minutos. Oigan, feliz miércoles. Como les decía, estamos en la punta de la resbaladilla para lanzarnos al infinito y más allá en el fin de semana. ¿Qué les cuento? Pues ya 20 de mayo. Y a propósito del día, yo les quiero preguntar, ¿ustedes han considerado alguna vez ir al psicólogo? Hace muchos años, yo me atrevería a decir, la gente estereotipaba el hecho de ir al psicólogo como algo vergonzoso. Ya saben, ¿no? Comentarios como, pues no estoy loco, no estoy loca, lo necesitas tú. Y bueno, ya ni hablemos de psiquiatras, porque entonces el psiquiatra era todavía peor, ¿no? Signo de que no estabas bien. Hoy por hoy, afortunadamente, sabemos que ir al psicólogo es una gran idea siempre. No importa si tienes grandes o pequeños problemas. La realidad es que un psicólogo siempre te ayudará a desenmarañar tu mente, ayudarte a entender y podrás desahogarte de manera distinta, ser una persona que no te juzga y que te escucha objetivamente.

0: siempre ayudará a que puedas tener otra perspectiva de tus propios problemas. Ir al psicólogo es una cuestión de responsabilidad, pues, de salud mental para ti mismo. Es una ayuda, es un apoyo que tú requieres y que la verdad a mí me parece que puede hacer la gran diferencia en la vida cuando vas con el corazón, la mente abierta y dispuesto a no mentir, porque también si uno va nada más a decir mentiras al psicólogo, por supuesto que no te va a poder ayudar. Pero bueno, ahí les va la pregunta de la mañana. ¿Ustedes qué consideran? ¿Han considerado, perdónenme, ir al psicólogo? ¿O si lo han visitado, cómo ha sido su experiencia? La psicología hoy por hoy se ve distinta. ¿Consideras lo mismo? Mientras les doy la bienvenida a quienes ya andan por acá. ¿Cómo estás, Manuel? Dice, feliz miércoles, Ana Pao. Si tu risa es música, tu voz es el concierto completo. ¡Guau! El micrófono te encontró a ti, no tú a él. Naciste para que te escuchen. ¡Ay, qué bonito! Gracias, Manuel. Que este hermoso miércoles llegue lleno de alegría, paz y muchas bendiciones para ti y tu familia. Muchas gracias. Hola, Freddy, ¿cómo estás? Cristalita preciosa, que tengas buena mitad de semana. Yo, como siempre, encantado de poder escucharte y disfrutar de la buena música de Cristal. Es mágico que exista alguien como tú en la vida. ¡Wow! Me quedo contigo hasta las 12. Abrazos. Muchísimas gracias. Usted es una bella poesía de esas que no se leen, se sienten. Una obra delicada capaz de alegrar mis días. ¡Qué bonita frase! Muchas gracias, Freddy. Hola, mi querida Yerim. Bienvenida, mi hermosa Pau. Bendecida mañana, un poco fría, pero aquí ando al 106.1 Cristal. Eso es todo. Ya regreso, no te vayas.
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Ya son las 9 de la mañana con 29 minutos. Es Samuel Sarmiento, Edwin Luna y la Tracalosa de Monterrey. Y esta versión que hicieron de una fantástica canción de Cristian Castro y la volvieron una joya, Por Amarte. 106.

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1: La original banda Limón dice, no, se estorbó la ropa. Y con este calor, pues, ¿cómo no? Hace falta para el traje de baño. O yo tengo calor porque subí corriendo las escaleras, o qué onda. Pero bueno, 9:33, estás en Cristal.

0: Ya son las 9:36 a.m. Muchísimas gracias por seguir en sintonía aquí en Cristal. Ismael Fonseca dice, hola, Leo Pau, bendecida mañana. Hola, guapurita del tatú. Vámonos con la bendición de Dios rumbo a Tula. Que tengas excelente turno. Tú también, Ismael, que te vayas súper bien. Y gracias, como siempre, por tu mensajito. Mi querida Gaby Martínez, buenos días y feliz miércoles. Que este hermoso miércoles llegue lleno de paz, amor, alegría y muchas bendiciones para ti y tu familia. Que Dios ilumine tu camino, te regale salud, esperanza y motivos para sonreír en cada momento del día. Gracias, mi querida Gaby. Es más largo el mensaje, pero pues está muy largo. Eva, ¿cómo estás? Buenos días. Que hoy tengas un maravilloso día. Buen día, Ana Pau, excelente día. Igual para ti, Eva, me encantó ese sticker de café, hasta como recién servidito en la taza, hirviendo. ¡Ay, qué delicia! Andrés Norberto, buenos días. ¿Cómo estás, Anita hermosa? Buenos días. Gracias, aquí seguimos acompañándote. ¿O tú nos estás acompañando? Pues los dos nos acompañamos. Bueno, como sea, aquí seguimos. Ten un maravilloso día, maravillosa y hermosa reina de cristal. Hasta mi sticker de reina me hizo. No, hombre, gracias. Isabel Sánchez, ¿cómo estás? Muy buenos días, mi querida Ana Pau. Te saludo con mucho gusto y me quedo en tu compañía. Saludos y abrazos. Feliz día. Hola, con respecto al tema, sí me gustaría, al menos que seas tú mi psicóloga de cabecera. Ay, Isa, te mando un abrazote. Qué linda. La verdad es que el psicólogo siempre, siempre es bueno. Y dice, buenos días, Ana Pau, sí he ido, y, o sea, al psicólogo, y fue buena terapia. Y hoy en día estoy en un entrenamiento de vida transformacional y me ha ayudado mucho. Y es que vaya, vaya que el psicólogo de verdad puede hacer la diferencia. Mi querido César Saldívar, buenos días, excelente mitad de semana. Estamos en el punto medio para comenzar el descenso de la cima rumbo al fin de semana que nos espera con seguramente cosas grandiosas. Que así sea. Y gracias por las porras, César. Dice, listo, detrás del micrófono, la única, inconfundible, incomparable y obvio, la mejor voz cristal. Gracias. Oye, nunca he considerado ir al psicólogo y creo que tal vez tiene que ver con lo que comentabas. Yo crecí con esa ideología de que solo hay que ir si tienes problemas. Creo que a mi generación le tocó crecer con los confidentes y algunos con acercamiento a los curas en sus iglesias. Fíjate que sí, ¿eh? Ahorita regreso para terminar este tema. Bueno, lo que tú me comentas aquí en el 106.1 Cristal.
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0: Eduardo Núñez y Valentín Elizalde, esto se llama Vencedor. Buenos días, Cristal. Gracias por acompañarnos. 771-718-4080, WhatsApp. ¿Tú has considerado ir al psicólogo o has ido? ¿Cómo ha sido tu experiencia?

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1: Llega Rubí Escobar y esto que se llama Me Vas a Extrañar. 771-718-4080. Es el WhatsApp de Cristal para que te pongas en contacto y me cuentes sobre el tema de hoy. ¿Has sido el psicólogo alguna vez? ¿Lo has considerado? Y si ya fuiste, ¿qué tal te fue? 944.
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1: Uy, secreto de amores, Joan Sebastián, aquí en Cristal. Buenos días, 947.
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0: 9 de la mañana ya con 54 minutos. Gracias por acompañarnos, mis queridos cristalitos. Hola, ¿cómo estás, Omar? Buenos días, dice. Buenos días, hermosa, que tengas excelente día. Que Dios te bendiga hoy siempre a ti y a tu esposo igual. Muchas gracias y también saludos para Ale, con todo cariño. Me piden una canción linda que es Quiero ser dueño de tu amor. Es una dedicatoria para alguien especial. Ok, ahí está, saluditos. Muchos saludos para ti, Omar, gracias por estar en el 106.1 Cristal. Que tengas muy muy bonito día. Arturo, ¿cómo estás? Buenos días, Pau, feliz miércoles, pásenla bonito. Saludos desde Nogales, Sonora. Gracias, como siempre, por estar en sintonía, de verdad. Gracias, nos encanta tenerte por acá. ¿Cómo estás? Buenos días. Santiago dice un favor enorme. Saludos, Pau, que tengas excelente día lleno de bendiciones. Un favor enorme, saludos para el señor Agustín Juárez de Zapotlán Hidalgo, de la unidad 42 de Gas de Provincia. Hola, señor Agustín Juárez, con todo cariño, saludos para ti. Gracias por acompañarnos. También dice Yaneli, te mando un saludote, ya te contesto ahorita. Buenos días, 911. Hola, buenos días. Dice, buenos días, Pau, saludándote en este lindo día de miércoles, deseándote un maravilloso día. Y saludar a la señorcita preciosa, que aunque no la he visto, sé que está hermosa y radiante como todos los días. Y que ya está trabajando arduamente preparando tantas delicias. Y sí, y sí. Desearle un lindo y bendecido día y le mando un cóctel enorme, que Dios la bendiga. Y con respecto al tema, no, hasta el momento aún no he caído con un psicólogo. Sí estoy un poquito loquito, pero la culpa la tiene una señorcita hermosa. Pero ves cómo de repente asocian eso como la psicología con estar loco, pero no tiene nada que ver, se los prometo, nada que ver. Todos necesitamos, aunque sea una vez en la vida, hablar con un psicólogo para aclarar nuestras ideas, para tener una perspectiva distinta de alguien que no te juzga y te ayuda a entender el entorno y a entenderte a ti mismo. Y sobre este mismo tema concluyo este bloque con la opinión de César. Dice, estoy de acuerdo contigo. Si vas al psicólogo es para abrirte y sin mentiras. De lo contrario, lo único que engañas es a ti mismo. Sería como, haciendo analogía, si fueras a confesarte, pero solamente le dices al padre lo que quieres que escuche y entonces ya no es un acto genuino. Tal cual así. Entonces pagan por ir a decir mentiras y luego dicen, es que el psicólogo no sirve. Pero pues si no le dices la verdad, ¿con qué va a trabajar? Bueno, mis queridos cristalitos, cerramos esta primera hora. Ya viene Memorias de Cristal, así que no te despegues. Retomamos este tema a las 11. ¿Te late? Yo soy Ana Pao, tu cristalita. Buenos días.
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1: Hola, buenos días. Comenzamos Memorias de Cristal. Esto se llama Dulce Sueño. Organización Génesis para ti. 771-718-4080 para que mandes ese saludito especial en Memorias de Cristal.

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1: 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Ya son las 10:06, Candilejas.

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1: Llega Camilo Sesto, esto se llama Melina. 771-718-4080, WhatsApp de Cristal.

0: 10 de la mañana ya con 12 minutos. Muchísimas gracias por la compañía. Gracias por estar acá en el 106.1 Cristal. Héctor, ¿cómo estás? Buenos días. Te damos la bienvenida.
1: Hola, Ana Pau, ¿cómo estás? Buenos días.
0: Buenos días.
1: Yo tuve junta de 7 a ahorita, así casi 9:30 de la mañana.
0: Oh, por Dios.
1: Y ya me voy a visitar mi ruta, mis rutas. Y bueno, pues

0: 10 de la mañana. 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
13: Ya son las 10:15. Llega Dulce con esa hermosa voz. Estamos a mano. Gracias por acompañarnos en Memorias de Cristal.

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1: 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Ya son las 10:19. Estela Núñez, ¿te acuerdas?
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2: Ya son las 10:25. Esta canción es muy de celosos, pero bueno, cuando vayas conmigo, José José. 106.1

0: Ya son las 10 de la mañana con 29 minutos. Gracias por acompañarnos en el 106.1 Cristal. 771-718-4080. Bueno, pues le quiero mandar saludos a Lalito. Hola, me manda esta imagen hermosa que dice: la vida es hoy, este momento, esta respiración. No lo dejes para después. Haz lo que te hace feliz con quien te hacen bien. Vive la vida, disfruta, ríe cada día porque no sabemos si mañana estaremos, y agradece cada instante. Buenos días, Pau. Un gusto escuchar tu voz de toda una profesional. ¡Ay, qué lindo! Y hacer la vida que nos sea más linda. Bendiciones. No, hombre, Lalito, muchísimas gracias. Qué bonito mensaje. Te mando un abrazo. Hola, Bella. Dice: buenos días, Pau. Gracias por este hermoso repertorio. Saludos. Saludos para ti también. Buenos días, 1028, El Barbas. Feliz miércoles. Que en este día Dios te dé fe, salud, paz y amor y todo aquello que tu corazón más anhele. Muchas gracias, gracias por estar en Memorias de Cristal y por sus mensajes tan bonitos.
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0: Ya son las 10:32 y llegan este dueto fantástico, estos hermanos, Pimpinela. El amor no se puede olvidar. Buenos días y gracias por acompañarnos en Memorias de Cristal.
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1: Llegan los Bukis y esta canción que dice ¿A dónde vas? Gracias por acompañarnos en Cristal
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1: 10:40.

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1: Ella y él, José Luis Perales. Buenos días.
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0: 10 de la mañana ya con 46 minutos. Buenos días, ¿cómo estás, Ángel? Bienvenido, te escuchamos.
1: Hola, Anita, excelente, bendecido miércoles, sobrito de semana. Muchas aquí andamos diciéndoles hola, ¿qué tal?
0: Hola, ¿qué
1: presentes
0: tal?
1: Y pendientes, deseándoles lo mejor de lo mejor. Ya quedamos bien chaparritos y orejones por cualquier. Muy buenos días.
0: Buenos días, Ángel, que tengas un gran día, gran día. Hola, Lucy, ¿cómo estás? Buenos días. Dice, confía en el tiempo de Dios. No siempre las cosas sucederán como esperas, pero siempre sucederán como las necesitas. No te desesperes en la espera. Dios está obrando en silencio. Calma tu corazón. Ay, respira profundo y sigue con fe. Gracias por estar en Memorias de Cristal.
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0: Buenos días, Cristal. Llega Marisela y esta canción que dice No Puedo Olvidarlo. 771-718-4080 es el WhatsApp de Cristal. Gracias por acompañarnos. Gracias por estar disfrutando con nosotros de estos recuerdos a través de la música. 771-718-4080. Le mandamos saluditos a todos los amigos de Grupo Ausber.
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2: Llegan los socios del ritmo, esto se llama Vamos a Platicar. Saludo, dice, para todos los amigos del corte, para las amigas del grupo Ausberg, y saludo para mis amigas Rosita Pelusa. Saludos, buenos días.
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11: ¡Buenos días! Ya a las 11 de la mañana en punto. Esto se llama Extrañándote. Trono de México, aquí en el 106.1 Cristal.
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Ya son las 11 de la mañana con 6 minutos. Eliseo Robles, esto dice: no lo vas a creer. 771-718-4080, WhatsApp de Cristal. El tema de la mañana ya está puesto. ¿Alguna vez has considerado ir al psicólogo? Y si has ido, ¿qué tal te ha ido? Cuéntame, por favor. Aquí te leemos en el WhatsApp de Cristal. Buenos días, 11 con 6.

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2: Gracias por estar en el 106.1 Cristal. Qué bonito compartir contigo este primer bloque de mi tercera hora de la mañana. Yo soy Ana Pau, tu Cristalita, contigo hasta mediodía. Recuerden que los WhatsApp, en WhatsApp nos despedimos un poco antes, como al 5 para la hora, ¿va? Para que lo consideren, porque pues ya dejo ahí el celular para que tengan eso en cuenta y ya no les podré contestar. Bueno, mi querida Yerim dice: ay, mi hora favorita, la de memorias. Y saludos a Monse, que está en los controles. Yeah, así que si algo sale mal es Monse. No es cierto, Monche, todo le sale bien. Ismael Fonseca me dice: bueno, sobre el tema, que si ustedes han ido al psicólogo, ¿no? Por cierto, con base a la creencia de cada quien, el mejor psicólogo para mí es Dios y es gratis. Cuestión de cada quien y muy respetable, pero a mí me funciona muy bien, ¿no? Bien, cada quien. Pero bueno, sí, o sea, sí, cada quien. Hola, ¿cómo estás? Buenos días, me dice. Me gustaría tener más amigos, que si se da algo más, pues ya, me dice Alejandra, que me manda su teléfono. Ok, bueno, pues no nos dedicamos a eso aquí, a hacer parejitas match y así, pero pues ahí está, saluditos. Hola, Pau, buen día, saluditos para mi princesa hermosa, que le haya ido de maravilla en su examen el día de hoy. Te amo, mi flaca, tú puedes, me dice Claudia, para su hermosa princesa. Ahí está el saludito, con todo gusto, gracias por la compañía como siempre. Orlando, ¿cómo estás? Dice: hola, buenos días, chiquilla hermosa, Ana Pau, feliz ombligo de semana y que te la pases bien en compañía de todos ahí en la radio, que te hagan reír un poquito y todo lo demás. Son los máximos deseos del último de tus amigos, el Diablo. Muchas gracias, Orlando, el Diablo, que te vaya súper bien, que tengas un gran día, muy productivo. Hola, buenos días, ¿cómo estás? Dice: buenos días, ¿me puedes mandar un saludo para la familia Rodríguez García? Los escucho en San José Palacio, municipio de Pasoyucan, de parte de Raúl Rodríguez. Raúl Rodríguez, te mandamos un saludo, gracias por estar por acá. Hola, el Zancudo, saludos, bienvenido y feliz, pero feliz miércoles. Petrita dice: mensaje del día, hoy es una nueva oportunidad para ser feliz, para agradecer, para avanzar y para creer en todo lo bueno que está por llegar. Que tengas un día maravilloso. Muchas gracias, Petrita, que sea igual para ti. Me dice: buenos días, como todos los días al pie del cañón, sintonizando Cristal. Eso es todo, gracias. Ya regreso con más, quédate en el 106.1.
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12: Ya a las 11:16 dice el Recodo, la cama de piedra. 771-718-4080 es el WhatsApp de Cristal. Oye, ¿alguna vez has ido al psicólogo? ¿Y cómo te ha ido? ¿Por qué se los pregunto? Porque hoy es día del psicólogo. Hoy es día del psicólogo. Felicidades, 11:16.

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1: Nada personal, es la canción que llega ahora con la Joaquí y Gabito Ballesteros para que la cantes donde estés. 771-718-4080, ya son las 11 con 21 minutos, cristalitos.

0: Ya son las 11 de la mañana con 24 minutos. Gracias por acompañarnos aquí en el 106.1 Cristal. Oigan, vamos a ver quién anda por acá saludándonos. Buenos días y gracias. Me dice Claudia, nombre, gracias a ti, que tengas muy bonito día. Sammy, ¿cómo estás? Buenos días, vamos a escuchar lo que nos dice, hola.
1: Hola, ¿cómo estás, amiga Ana Paola? Un saludo para ti, para toda la banda de Plaza Bella y para todo el mundo, también para el charro del Manzana y la charra, el super muñeco y también para el torero y para toda la tropa loca y también para allá, para los príncipes.
0: Eso, saludos los para ellos.
1: De allá del sur, especialmente para el niñote, un saludo para toda aquella bandita. Gracias, excelente día.
0: Eso es todo y...
1: Hola, amiga Ana Paola, respondo a tu pregunta. No, fíjate que nunca he ido al psicólogo. Nunca he tenido la oportunidad, gracias a Dios. Aquí estamos contigo, acompañándote, escuchándote. Pero dime, ¿qué quieres saber? Te podemos ayudar en algo, lo que tú desees. Gracias, excelente tarde.
0: Muchas gracias a ti, mi querido Sammy. Pero bueno, mira, la verdad es que ir al psicólogo no implica que tengas algo mal, ¿eh? A veces solamente queremos ir a platicar, solamente queremos desahogarnos, solamente queremos que alguien nos escuche diferente, que nos dé un punto de vista desde la objetividad y la no y la y el no juzgarte, ¿no? El entenderte distinto. La verdad es que sí es muy, muy reconfortante ir al psicólogo, se los recomiendo. Buenos días, Pao. Un saludito, dice Flor, para mi hija Luz. Es un día de la psicóloga, que la amo, estoy orgullosa. Orgullosa de ella en la loma de parte de su mamá Flor, que la ama. ¡Felicidades, Luz! Te mandamos un abrazote, muchísimas gracias. Dice Andrés Norberto, pues gracias, Anita. Dice, justo hoy hablando el día del psicólogo, que me decía, ¿no? Pues a veces la gente busca amigos, tal vez para platicar y hacer más ligera su carga. Pues sí, tienes razón, ¿no? Hola, buenos días, saludos para todos los Golden Friends de parte de su amigo 1028 Calandraco. Ok, saludos para ti. Y contigo, mi querido Héctor, cierro este bloque. Vamos a escucharte, hola.
2: Ah, pues muchas felicidades para ti, Ana Pao, por el psicólogo. Gracias. La mejor combinación, psicóloga, locutora. Y también muchas felicidades a mi hija, que ya más le faltan 2 añitos, ya para igual ser de tu gremio. Felicidades para mi pequeña Regina.
0: Felicidades a Regina, Héctor. Muchas felicidades y muchas gracias. Ya regreso con más. 11:26.
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0: 11 de la mañana ya con 29 minutos. Mi nuevo trauma es Melissa Robles y Ángeles Azules, aquí en el 106.1 Cristal. Gracias por acompañarnos. 11:29.

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1: Ya a las 11 de la mañana con 36 minutos. Ahí estuvo Despacito Daddy Yankee, Luis Fonsi. Qué buena canción, ¿eh? Y ahora llega Cuisillos. Esto se llama Aunque Me Duela. 771-718-4080, WhatsApp de cristal. ¿Alguna vez has ido al psicólogo? ¿Y cómo te ha ido? Cuéntame tu experiencia. 11:36.

0: Ya son las 11 de la mañana con 40 minutos. Buenos días, Cristal. 7717-184080. Vamos a ver quién anda saludándonos. Hola, ¿cómo estás? Claudia Álvarez dice: hola, buenos días, por favor. Mándanos saludos aquí en La Palma, cocina. ¿Qué? Hockey y ya birria Hanna, que por favor estamos en la venta. La señora Ana y yo, la señora Ana Lilia, y qué sabrosas, o algo así dice. Yo en comida corrida, dice, o sea que cocinas muy bien, es lo que entiendo, porque dice, y qué sabidurías, y yo en comida corrida. Saludos, Pau. Muchas gracias, que Dios les bendiga a todos los que tengan negocio y a las que no también. Eso, Claudio Álvarez, te mandamos un saludo, que te vayas súper bien, que vendas muchísimo. Gaby Ríos, excelente, excelente día, Anita. Yo soy fiel psiquiatra para sanar mi corazón. Y es que sí, de verdad. A veces necesitamos esa ayudita externa, esa externa que no nos juzga, que no sabe nada de nuestra vida y que nos puede ayudar de manera muy objetiva. Hola, Ana, dice, hola, Villana Pau, primero muchas felicidades por tu día. Ay, gracias. Y yo sí he ido al psicólogo, dice, lo malo que cuando estaba en la terapia ella solo se la pasaba en el celular. Solo me decía, sí, claro, y luego la verdad es que no me ayudó mucho. Oye, tache y doble tache, pues sí, imagínate, para eso le cuentas a una amiga, de todos modos está en el celular. Ay, no, y todavía te cobró, qué cosas. Raúl Herrera de la Garza. ¡Ay, qué bonita imagen! ¡Felicidades, Ana Paola, por combinar la empatía y la voz que inspira a tantos! Gracias por tu labor, Día del Psicólogo. ¡Qué bonito, Raúl, como siempre! Gracias por tus detalles. Hola, Blanca Estela Soto dice, hola, Ana Paola, quiero mandar un fuerte abrazo a mi chaparrita Romina y a mi sobrina Frida, por favor, ya que están muy tristes porque ayer durmieron a nuestra perrita Mimi por enfermedad. Muchas gracias, Ana Paola, saludos y bendiciones. Ay, y les mando un abrazo de verdad de todo corazón, porque yo que también he perdido a algunas mascotas y nos tocó dormir a una, sabemos lo difícil que es. Un abrazo para ustedes de corazón a corazón, abrazo fuerte, abrazo muy muy fuerte. Ya regreso con más saluditos. Alcerito, ¿cómo estás? Dice, hola, damita hermosa, saludos cordiales, ya andamos rodando las cuatro morenitas y saludos a la ruta Tilcuautla Providencia, saludos para ustedes, que les vaya súper bien. Bella, ¿cómo estás? Buenos días, te mandamos un abrazote y ahora sí termino contigo. Yo he ido al psicólogo y ayuda muchísimo para muchos malestares en el cuerpo por guardar cosas, ¿sí? Y es lo mejor que se puede hacer, Ana Pao, sin duda. Gracias, Pao, lindo día. Igual para ti. Ya regreso a la recta final.
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0: Ya son las 11:45, ya lo dijeron, la Arrolladora, esto se llama Morena, 771-718-4080, es el WhatsApp de Cristal. Mi querida Yerim, te mando un abrazo, gracias por tu felicitación, abrazo fuerte por el Día del Psicólogo, y pues participenle.

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1: Ya a las 11:49, ya estamos llegando a la recta final. Saludos a mi que va pasando por aquí cerquita. Gracias por acompañarnos. Buenas tardes también a Sofía Reyes y quien una de Lenin Ramírez. Saludos para Sofía, Mateo y Josué que están de flojos porque no tuvieron clase. ¡Qué envidia! Saludos para ustedes.
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1: Con esto vamos a terminar la hora. Ella viene saluditos tantita pena. Es Alejandro Fernández aquí en el 106.1 Cristal. 106.

0: queridos cristalitos, ha llegado el momento de decir adiós. Daniel Díaz, muchísimas gracias, feliz ombligo de semana. Dice que hoy te ha excelente y bendecido día en compañía de toda la familia. Muchísimas gracias. Qué buena onda, como siempre, por tus mensajitos, ¿no? Y también te quiero mandar saluditos a ti. Juaco, ¿cómo estás? Bonita tarde. Ya casi tarde, todavía mañanita, digo yo, ¿eh? Feliz miércoles, Ando Pau. Todos necesitamos ayuda de un psicólogo en algún momento de nuestras vidas. El punto es aceptar que necesitamos esa ayuda. Exactamente, frases. Si algo no avanza, suéltalo y avanza tú. ¡Ay, eso me gusta! Saluditos también para ti. Muchísimas gracias por acompañarnos. Pascual dice, saludos, Ana Parco, que debemos ver las causas que nos harían ir al psicólogo, pero sí mucho los necesitamos. Tu amigo el pastelito, ten bonito día. Muchas gracias. Freddy, adiós, mi princesa hermosa, que te vaya muy bien. En la tarde nos volvemos a encontrar. Así será. Bella, saludos. Yo digo al psicólogo, ¿qué crees? Ayuda muchísimo. ¿Verdad que sí? Felicidades a todos en su día. Felicidades, Pau. Gracias. Muchas felicidades. Felicidades, Ale, también. Y Ale Ortega. Hola, Rosalba Islas Peña. Dice, buenos días, saludos desde Sempoa La Quedera, los escuchamos de la familia Islas Peña, gracias. 1028 Salcerito, sí fui al psicólogo un tiempo para poder asimilar que mi mami se había ido al cielo y yo estoy segura que te ayudó. Ayerima, hasta la tarde, gracias y abrazos. Saludos, Ana. Brenda Reyes, ¿cómo estás? Saluditos, muchísimas gracias también para ustedes. César Saldívar, que tengas una bonita tarde. Muchísimas gracias. Claudia dice, a lo mejor estaba tomando nota. Digo, César me dice, a lo mejor estaba tomando nota la psicóloga. Hola, dice Claudia, la vamos a extrañar mucho. Es Mimi. Ay, se parece a mi Camila. Ay, no, les mando un abrazote. Gracias a ti, Raúl Herrera de la Garza. Jael Arturo, saludos para mi amiga Lucía Hernández, Blanca Estela. Hola, dice, sí, ha sido muy doloroso. De repente las cosas que vimos en casa, pero ya sabes, con la pérdida de Mimi, su perrita. Te mandamos un abrazo. Muchísimas gracias. Y mayantes de rapidísimo. Muchísimas felicidades para Etelberta López, que está de manteles largos cumpliendo 69 años de vida. Muchos abrazos, que se la pase súper chévere en su día. Ella nos escucha ahí en Santa Julia. Etelberta López, feliz cumpleaños y feliz vida para ti. Un abrazote. Bueno, pues ya nos vamos. Muchas felicidades. Ya los dejo en buenas manos con mi querida Ale Ortega. Yo soy Ana Pao. Nos encontramos al ratito después de Checo a las 6. Va que va. Cuídense mucho. Adiós.
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11: Esta es la oración del mediodía.
12: Señor Jesús, gracias por el don de la vida. Concédenos la gracia de vivir siempre bajo tu mirada y de tomar conciencia de que no es lo mismo vivir en conflicto permanente a ser un problema. Lo primero hace alusión a una especie de búsqueda honesta por ser fiel a ciertos valores. Lo segundo, a una satisfacción pueril por ciertos intereses. Para clarificar este conflicto permanente del cristiano, el Evangelio reconoce que el discípulo está en el mundo y no debe huir de él. Es decir, cualquier cosa que le suceda te importa a ti y a tu Padre. No somos del mundo, es decir, no debemos caer en el comportamiento o actitudes que contradigan a lo que tú nos enseñas. Danos el don de ser siempre fieles a ti, Señor.
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0: Cielo, alégrate, aleluya.
1: Porque Cristo, a quien llevaste en el seno, aleluya.
0: Ha resucitado según su palabra, aleluya.
1: Ruega al Señor por nosotros, aleluya.
0: Oremos. Oh Dios, que alegras el mundo con la resurrección de tu Hijo, nuestro Señor Jesucristo, concédenos por la intercesión de la Virgen María, su Madre, llegar a las alegrías de la eternidad, por el mismo Cristo nuestro Señor.
1: Amén.
0: Gloria al Padre, y al Hijo, y al Espíritu Santo. Ángel de Dios, que eres mi custodio, ya que la soberana piedad me ha encomendado a ti, ilumíname, guárdame, rígeme y gobiérname.
1: Amén.
0: Que el auxilio divino permanezca siempre con nosotros.
1: Amén.
0: Y la bendición de Dios Todopoderoso, del Padre y del Hijo y del Espíritu Santo, descienda sobre ustedes y les acompañe para siempre.
1: Amén.
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son las 12 de la tarde con 6 minutos, 12 de la tarde con 6. Tengo ya pregunta del día de hoy, está ya disponible a través del 771-718-4080. ¿Cuál es la excusa más común que utilizas para zafarte de algo? Compártelo conmigo.

0: Muy, pero muy buenas tardes, chamacos. Bienvenido, bienvenida a Cristal 106.1. Mi nombre es Alejandra Ortega. Recuerda que estoy contigo hasta en punto de las 3 de la tarde. El día de hoy vamos a estar hablando sobre los pretextos, sobre las excusas. Y es que fíjate que precisamente las personas que ponemos excusas o que ponemos pretextos inconscientemente como mecanismo, lo hacemos para no sentirnos mal. Probablemente tampoco para tener que dar explicaciones y posiblemente tampoco para tener que cambiar de actitud y aprender, pues, actitudes nuevas. Así es que la pregunta de esta tarde es: ¿cuál es la excusa más común que pones para zafarte de algo? Compártelo conmigo al 771-718-4080. Gracias a José Pablo Tobar, que dice: buenas tardes, Cristal, buenas tardes. También a mi querido Freddy, que dice: Ale, buenas tardes, bienvenida a tu primer turno. Y estoy en la sintonía de Cristal 106.1. Me quedo contigo a las 3, hasta las 3. Bienvenido, mi querido Freddy, que sea un excelente miércoles para ti. Vamos a la pausa comercial y continuamos con más.
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14: Ya son las 12 de la tarde con 16 minutos. Por acá Manríquez me dice: Ale, mi excusa es, estoy muy ocupada, tengo mucho trabajo, una disculpita. Y la verdad es que yo creo que la excusa del trabajo nunca, pero nunca falla. Dice mi querido Manuel: mi excusa es, no tengo tiempo, tengo que resolver algunos pendientes. Y yo te puedo apostar, mi querido Mane, que la gente nuevamente se va por la idea del trabajo.
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14: Y yo te puedo apostar, mi querido Mane, que la gente nuevamente se va por la idea del trabajo.
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0: Ya son las 12:54 PM. Tengo que ir a la pausa, pero antes, fíjate que los expertos dicen que el justificarnos y tener argumentos para evitar responsabilidades o postergar acciones parece ser que están acompañadas de que ya razonamos, de que ya pensamos poquito, que nos hace o nos permite creer que son lógicas o razonables. Y entonces, de esa manera estás buscando no dañar tu imagen personal y el hecho además de evitar sentir incomodidad. Sin embargo, detrás de toda esa fachada lógica, los pretextos esconden mecanismos psicológicos complejos que además nos pueden llevar al autoengaño y a consecuencias negativas en distintos aspectos de nuestra vida. Me voy a ir con algunos mensajitos. Mi querido Osvaldo, buenas tardes. Osvaldo.
1: Órale, mi excusa más común es estoy enfermo.
0: No me digas eso. Oiga, no anden diciendo que están enfermos, porque luego al rato se enferman y ustedes solitos lo andan llamando. No, mi querido Osvaldo, no vayas a hacer esas de que cada 8 días mata a su abuelita, no seas así. Dice por acá mi querido Danny Díaz. Sale, buenas tardes, que tengas un bonito ombligo de semana. Muchos saludos y bendiciones. Gracias también para ti, mi querido Danny Díaz. Por acá dice, Ale, por favor, ayúdame a hacerle llegar este mensaje a una persona muy especial, a mi Gasparín, que lo quiere mucho, que me gusta muchísimo y que vamos a hacer un mega equipazo. Me encanta. Le dedico además la canción Necesito Más de Ti. Sé que no son complacencias, solo menciónalo, por favor, muchas gracias. ¡Ay, qué bonito, Gasparín! ¡Qué bonito que hayas encontrado a la mujer ideal! ¡Qué bonito que hayas encontrado a un equipo que, mira, está en las buenas, en las malas y en las peores! Espero que estén disfrutando mucho su día. Gracias, de verdad, por estar en sintonía. Tengo que ir a la pausa, pero cuéntame, ¿cuáles son los pretextos más importantes, más comunes que pones para cualquier cosa?
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0: Y bueno, ¿quieres acudir a la Copa de Campeones CONCACAF Femenil? 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Los equipos ganadores además van a pasar a la final el día 23 de mayo a partir de las 5 de la tarde para disputarse el tercer lugar y a las 8 de la noche para pues pelear ese primer lugar. ¿Cómo puedes ganar? Ya sabes, mándame la frase ganadora al número que ya conoces. 771-718-4080 7-1-7-18-40-80. Se me van las cabras. ¿La frase cuál es? 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
1: Gracias a mi querido Sepúlveda por estar en sintonía. Me dice Ale, aquí te acompañamos. Muchas gracias y bonita tarde.

0: la 1:10. 1:10. Fíjate que de acuerdo con el Centro Integral de Psicología, entre las características más comunes de los pretextos se encuentra esta, la racionalización, que es un proceso mediante el cual buscamos explicaciones aparentemente razonables para las acciones que cometemos o las inacciones que no hacemos. Este mecanismo permite mantener una imagen positiva. Además, pues obviamente los especialistas señalan que en algunos casos recurrimos a poner excusas o poner pretextos de manera plenamente consciente. Entre los más comunes o los más sutiles ocurren precisamente a nivel inconsciente. O sea, no nos damos cuenta que estamos poniendo un pretexto y que de alguna manera estamos mintiendo porque no sabemos cómo abordar ciertos temas. Por ejemplo, ¿por qué llegaste tarde al trabajo? No, es que hay un montón de reparaciones en la ciudad y ese día, mira, el tráfico fluido como si nada, pero tú ya sabes que hay tráfico constantemente y entonces pones de pretexto eso de manera inconsciente. ¿O por qué no acudiste al cumpleaños o a la fiesta de fulanito? No, hombre, es que tenía un montón de trabajo y tú, mira, en tu casa viendo la tele con tu pijama más cómoda, unas palomas, simplemente no tenías ganas de salir, pero de manera inconsciente estás mintiendo para zafarte de algo que podría ser bochornoso para ti. Me voy a ir con algunos mensajes, ténganme paciencia, hay varios. Dice por acá, buenas tardes, un saludo para mi hijo Emanuel, que el día de hoy está cumpliendo 18 años. No todos los días se cumple la mayoría de edad, dice, lo quiero mucho, espero que Diosito lo siga bendiciendo. Muchas gracias, mi querido Rosario, por estar con nosotros y muchas, pero muchas felicidades y bendiciones para el ya adulto Emanuel. Dice por acá mi querida Luna, Ale, mi pretexto es, no me acuerdo. Imagínate que perdiste algo, que tenías que hacer algo, que dijiste algo. No me acuerdo. No, yo te dije no me acuerdo. Ay, no, qué rico, ¿verdad? Dice por acá mi querida Brenda, Ale, mi excusa es que tengo hijos y no tengo con quién dejarlos. Saludos y gracias. Esperaba mi canción preferida de Lenin Ramírez. Un beso y un abrazo, mi querida Brenda. Híjole, los chiquillos, la verdad es que siempre son los que nos rescatan, son un buen pretexto. Voy a ir rápidamente a la pausa comercial. Quédate con nosotros, estás en Cristal.
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1: 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Gracias, también a mi querido César Saldívar, que dice, Ale, yo entre las excusas que llego a poner es, ya que aquí en el trabajo tenemos guardias, pues llega a ser mi escudo decirlo, traigo la guardia y no puedo ir, ¿qué tal? Y me llaman. Otra excusa es que tengo otras cosas que hacer, voy a llegar a casa a conectarme al trabajo por una actividad X, y otra es que me sentía mal de la cabeza o del estómago. Muchas gracias, mi querido César, por estar en sintonía. Oigan, ahorita lo checo, mi querido César, para ver qué está pasando por ahí, pero gracias, gracias por estar presente. Es la 1:00 p.m. con 21 minutos.

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1: Es la 1:24 p.m. Muchas felicidades a todos los ganadores. Sean pacientes. En un momento les llega la notificación de sus entradas. Gracias, de verdad. Gracias por acompañarnos y que los disfruten mucho.

0: 1:28, ténganme mucha paciencia. Hay varios mensajes. Fíjate que a través precisamente de este estudio que se realizó sobre los pretextos, sobre las excusas, los especialistas mencionaron que el propósito es precisamente muy variado, ya que pueden cumplir varias funciones en la vida cotidiana. En primer lugar, señaló que ayudan a evitar malestares emocionales que podrían surgir al enfrentar una situación desafiante o admitir un error. Esto se puede dar mucho en la escuela, en el trabajo, probablemente con actividades diferidas en la familia. También mencionó que el poner pretextos, el poner excusas, puede ayudar a proteger el amor propio, a proteger la autoestima, al permitirnos justificar nuestras acciones o nuestras decisiones de una manera que nos hace sentir mejor con nosotros mismos. Me voy a ir con un par de mensajillos. Dice por acá mi querido Toño: Ale, buenas tardes. La mejor de mis excusas es de que ando cargado de trabajo. Y la verdad, para el relajo, yo no jalo. ¿Sabes qué, mi querido Toño? Yo soy de esas, ¿eh? Si dicen, Ale, que vámonos a la fiestita, ya sabes, que bebida coqueta, elixir de los dioses. No, gracias, tengo un montón de trabajo. Y la verdad es que, ¿a qué hora, chamacos? Salgo aquí después de las 12 de la noche, entonces el trabajo siempre es el mejor pretexto. Me dice mi querida Petrita: hola, hermosa locutora, saludos ya en la trabajación, escuchando Cristal desde tempranito y hasta las 6 que termina mi faena. Gracias por deleitarnos nuestro sentido del oído. Un beso y un abrazo, mi querida Petrita. Dice: mi pretexto es una disculpa, se le acabó la pila a mi celular, no me di cuenta de tu mensaje, no me llegó. Una muy diplomática: no estoy para nadie. Y háganle como quieran. ¿Sabes qué, Petrita? Tengo que aprender más de ti. Te mando un beso y un abrazo, belleza. Que tengas una feliz tarde de miércoles. Vámonos ahora sí a la pausa comercial.
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0: ¿Qué? ¿Ya se acabó? Bueno.
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2: Gracias a la bellísima María de Jesús que dice, ¡ay, híjole! Es que no me acordaba que tenía un compromiso en la tarde y no voy a poder estar con ustedes, no los voy a poder acompañar. Es muy buen pretexto, mi bellísima María de Jesús. Ya escuchas de fondo, Yo no vivo por vivir, es Juan Gabriel y Natalia Lafourcade.
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0: Es la 1:45. 1:45. Fíjate que los especialistas dicen que estar poniendo excusas o pretextos frecuentemente puede dañar tus relaciones personales y profesionales, ya que en algún momento te van a cachar que estás diciendo una mentirilla y pues obviamente esto puede generar desconfianza, frustración en el resto de las personas a tu alrededor. Gracias a la bella Yerim que dice, ¡ale, bendecida tarde! Mi mejor excusa es que ya tengo otro compromiso. Y la verdad es que, ¿sabes cuál es? Dormir. La verdad es que yo también, ¿eh? Yo también soy dormilona y ni modo. Dice, saludos a Grupo IMU. ¿Sí se pronuncia así? Grupo IMO, especialmente para Danilo Turcios, y dedicar una canción para que siga feliz, por favor. Algo de Joan Sebastián, Más Allá del Sol. Muchas gracias, la pasamos al área de programación. Recordemos que en este momento no tenemos complacencias, pero gracias, gracias por estar en sintonía. Tengo que ir a la pausa comercial. Quédate con nosotros en Cristal.
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0: Gracias a mi querido Roberto que dice, Ale, mi mejor pretexto es, estaba en una reunión y mira que me ha funcionado bastante. Muchas gracias, querido Robert, por estar en sintonía.
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0: la 1:56. 1:56. Oigan, yo les estaba platicando que poner pretextos constantemente o excusas hace que de alguna manera la gente empiece a desconfiar de nosotros. Pero regresando de la pausa, te voy a contar por qué ponemos pretextos. Así es que no le cambies. Dice por acá la terminación 1554. Buenas tardes. Mándale un saludo a todos los trabajadores de la fundidora de plástico en San Juan Tepemazalco. Muchas gracias a ustedes por acompañarnos. Que tengan bellísima tarde. Gracias también a mi bellísima Yerim, que dice: Ale, las ventas están muy tranquilas, pero no te desanimes, mi reina. Vas a ver que habrá días mejores. Ahora sí, me voy a la pausa comercial. Quédate con nosotros. La 1:57 en Cristal.
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0: Ya son las 2 de la tarde con 4 minutos en el 106.1.
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1: La terminación 3446 dice: mi excusa favorita es déjame ver y te aviso. Claramente eso significa que ni voy a ver nada, ni voy a avisar nada. Les voy a contar ahorita cuál es mi pretexto favorito.

0: son las 2 de la tarde con 11 minutos. 2 de la tarde con 11. Platicamos el día de hoy de las excusas más comunes que ponemos, de los pretextos más comunes que ponemos. Y fíjate que la causa para inventar justificaciones es la falta de amor propio, la falta de autoconfianza. Cuando una persona carece de confianza en sí misma, es probable que busque la validación de los demás y entonces esté justificando lo que hace o lo que deja de hacer. El problema de la inseguridad en uno mismo, pues obviamente puede generar emociones negativas y te va a generar a la larga broncas con los demás. Dice por acá mi querido muñeco. Ale, buenas tardes, familia Cristal. Un beso y un abrazo para ustedes. Ya andamos rodando las morenas. Se antoja un refresco amargo de esos de cebada con este calorcito. Aplácate, muñeco. ¿Qué pronóstico de lluvia para el día de hoy? Mira, si te quieres tomar uno de esos refresquitos de elixir de los dioses, te me lanzas ya que hayas llegado con bien a casa. Son las 2 de la tarde con 12 minutos. Otra vez el hijo pródigo me está acá picando los ojos, jalando el cabello. Ahorita que se siente en esta silla lo regañan. Las 2 de la tarde con 12 minutos a través de Cristal.
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1: Gracias a mi querido José Alberto. Dice, un saludo para la voz polémica de la radio en Pachuca. Hoy andamos tranquilos, mi querido Beto, porque luego, mira, me andan queriendo linchar. Dice, te voy a prender un Sirio Pascual. Que sean dos.
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1: Son las 2 de la tarde con 21 minutos. No, hombre, chiquillos, son bien carrillas. Pero ya dijimos, una veladora para la Coco y una veladora para mí.

0: Ya son las 2 de la tarde con 24 minutos. 2 de la tarde con 24. Oigan, otra cosa por la que inventamos pretextos es porque existen, pues, situaciones en las que no queremos pelear. No queremos entrar en conflicto. Fíjate que de alguna manera esto guarda relación con la falta de autoconfianza. Se diferencia lo suficiente para entender que está en una categoría diferente. Y entonces le mentimos a la gente que queremos poniendo un pretexto de por medio para no hacerla sentir mal y evitar conflictos. Me voy con más mensajitos. Mi querido Octavio Pollo dice... Dice, Ale, preciosa, hazte una limpia con una gallina, corazón, para que ya agarres algo. No, mi querido Pollo, yo siento ni que con guajolote, caray, tráiganme una avestruz y a lo mejor así agarramos algo. Dice mi querido Andrés, es más probable que me dé el telele a que me vuelva rico, porque yo le decía que ya le bajara tantito a su despapalle, porque trabaja un montón y su pretexto es que está cumpliendo guardias, pero este chamaco se echa guardias de 48, de 72 horas. Aplácate un rato, mi querido Andrés, que te va a dar ahí el telele. Voy rápidamente a la pausa comercial, son las 2 de la tarde con 26 minutos. ¿Cuál es tu excusa, tu pretexto más común? Compártelo conmigo, que aún tenemos algunos minutos.
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1: Ya son las 2 de la tarde con 34 minutos. Estamos llegando ya a la recta final, chamacos. Aún tenemos algunos minutillos para compartir. Cuéntame, ¿cuál es tu excusa o pretexto más común?
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0: Ya son las 2 de la tarde con 39, chamacos. 2 de la tarde con 39. A través de Cristal, oigan, miedo a dar una mala imagen. Explorando una tercera alternativa que podría ser la causa para que pongamos pretextos, excusas o nos justifiquemos por algo, pues, ¿qué crees? Que sería la idea de dar una mala imagen. Como sucedía antes, en cierta manera también guarda relación con la baja seguridad en uno mismo, con la falta de autoestima. Pero en este caso se manifiesta de una manera muy particular. Centrándonos en esta nueva causa, encontraríamos un tipo de personas que entre sus características esconden el temor a no ser aceptados o proyectar una imagen negativa de ellos mismos ante los demás. Este rasgo los empuja a tratar de, pues exageradamente, poner excusas y pretextos, y después de eso, cuando la cosa ya se calmó, ser bastante serviciales, buscar de qué manera contentar al otro, sobre todo cuando ya se dio cuenta que tú le estás viendo la cara de menso o la cara de mensa. Son las 2 de la tarde con 40, tengo que ir a la pausa comercial. Quédate con nosotros, estás en Cristal.
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2: 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Ese por aquí, Ale, nos ibas a contar tus pretextos. Número uno, lo checo con mi esposo y te aviso. ¿Cuál esposo, Alejandra? ¿De qué hablas? Ni tienes perro que te ladre. Número dos, tengo mucho trabajo, pero la verdad, chamacos, es que yo sí prefiero dormir. Son de vainilla, amor en cristal. 106.1

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1: Gracias también a mi querido Freddy, que ya se está despidiendo. Que tengas buena tarde, buen provecho. Se llama Que me digan loco.

0: Ya me tengo que ir, chamacos. Antes, me dice mi querido Octavio Pollo. Ale, bonita tarde. Nos escuchamos en la noche. Muchas, pero muchas gracias, mi querido Tavo. Por ahí te espero. También el Salserito dice, Ale, que te vaya muy bien en esta tarde. Seguimos nosotros en la trabajación. Que llegues con bien a casa, mi querido Salserito. Que también tu camino sea muy bendecido. Tomen precauciones. Hay nuevamente pronósticos de lluvia para esta tarde. Y bueno, cerramos el tema del día de hoy. Fíjate que otra de las cosas por las que nosotros inventamos excusas, inventamos pretextos, es por eso, o sea, de verdad, por comodidad. Simplemente no quiero ir a algún lugar, no me apetece hacer tal o cual cosa, y la única solución que tengo es poner un pretexto o poner una excusa. Eso con la finalidad de que la gente no me siga presionando para que acuda o deje de hacer o haga algo que realmente no quiero. Y yo les voy a decir una cosa, si tú tienes ya bastante confianza con alguien, eres muy cercano a alguien, puedes decirle directamente, ¿sabes qué? No quiero hacer tal o cual cosa, no me apetece ir a bailar, no me apetece ir al cine, no quiero este fin de semana ir a echar traguito coqueto. Si es en el tema del trabajo y estás abrumado, habla con tu jefe inmediato, con tu jefe directo, y dile, ¿sabes qué? Se me está saliendo esta cosa de las manos. No tengo tanto tiempo como el que yo quisiera, o probablemente si no sabes hacer algo, habla con la verdad y, ¿sabes qué? No sé hacerlo, enséñame cómo, y probablemente esa honestidad, no lo sé, tú lo sabes, sea premiada. Mi nombre es Alejandra Ortega, te vas a quedar en la compañía del carisma, la magia y la simpatía de mi querido Checo Olalde. A las 6 llega la bellísima Ana Pau, yo regreso contigo a las 9 de la noche, pero... 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Ahora sí, chamacos, ya me voy. 23 grados en la ciudad de Pachuca. Déjenme ver a qué hora estaba el pronóstico de la lluvia. El día de hoy dice que más o menos a partir de entre las 4 y 5 de la tarde hay probabilidades de lluvia para que extremen precauciones. El día de ayer decía que desde la 1 de la tarde, sin embargo, la lluvia nos sorprendió un poquito más noche. No lo dejen por ahí. Ahora sí, que tengan bonita tarde, buen provecho. Muchos besos, amor y brillitos. Bye, bye.
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1: Las 3 de la tarde, ya con 9 minutos, criaturillas del señor. Buenas, buenas. Oigan, estamos arrancando los grandes grupos esta hora donde los recuerdos y la nostalgia se reúnen y se apoderan de un hermoso lugar. Oigan, en este primer bloque acabamos de escuchar música de Bronco, música de Mandingo, de Los Rehenes. No, no, no, no, no. Cosa bárbara, cosa seria y cosa bien hecha, ¿eh? Mira, por acá ya andan conectando con nosotros mi queridísima María Ordóñez. Saludos también para Beatriz Cabrera, para Diana León, para mi buen Octavio. Dice, ya llegó, ya llegó, ya llegó Checo el bailador. Pues así que tú digas, bailador, bailador, pues no, ¿verdad? Tengo dos pies izquierdos todavía. Oigan, pero bueno, criaturillas del señor, el día de hoy es miércoles, miércoles de encontronazo. Y bueno, vamos a arrancar con un encontronazo muy de la infancia, muy de caricatura. Así que producción, preséntanos el encontronazo del día de hoy. En la primera esquina tenemos ni más ni menos que la caricatura que nos ha acompañado por mucho tiempo. Bob Esponja, Bob Esponja, él es Bob. Y en la otra esquina tenemos a Mucha Lucha. Así que bueno, cuéntanos, platícanos, ¿con cuál caricatura te quedas? ¿Con Mucha Lucha o con Bob Esponja? Son las 3 de la tarde, 11 minutos, soy Checo Lalde. Bienvenidos, pásenle.
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1: Las 3 de la tarde ya con 14 minutos, criaturillas del señor. Oigan, saludos a mi buen Luis González, que ya anda conectando con nosotros desde San Pedro, Huaquilpan, y le mandamos un fuerte abrazo.

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1: Ya son las 3 de la tarde con 17 minutos, dice por acá Flor, hola, hola. Oye, le puedes mandar un saludo para mi mamita Leonor Vargas en el Saucillo, de parte de su hija María, que la quiere mucho. Le mandamos un gran, gran abrazo. Ahora llega la música de Altagracia, mi tía Ana Bárbara, ¿cómo me haces falta?
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1: Ya son las 3 de la tarde con 21, momento de más buena música. Llega Abracadabra, se llama Ya No Más.
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0: Son las 3 de la tarde con 25 minutos, criaturillas del Señor. Buenas, buenas. Oiga, muchísimas gracias a toda la gente que anda conectando con nosotros en esta poderosa tarde. Hoy, justamente les preguntamos, ¿ustedes con qué caricatura se quedan? ¿Con Bob Esponja o con Mucha Lucha? A ver, Sofi, hola, buenas tardes.
1: Choco, buenas tardes, ya salí de la escuela.
0: ¡Eso!
1: Y yo me quedo con Bob Esponja.
0: ¡Ándale!
1: Que pases bonita tarde.
0: Gracias, Sofi. Te mandamos un gran abrazo. Muchas gracias por conectar con nosotros. Hola, hola.
2: Yo elijo la caricatura de Bob Esponja porque es mi favorita. Y estaba muy entretenida para
0: darle. Ándale. Mira nada más, ¿eh? Muchas gracias por dejar tu voto, criaturilla del Señor. Saludos bien para Jose, dice la Checo. Pues, ¿qué crees? Que mi voto también va a ser para Bob Esponja. Por acá dice Daniela. Oye, Checo. O bueno, mejor vamos a escucharle. Date chocolate.
3: Hola, Checo. Yo me quedo con Bob Esponja. Es mi favorito.
0: Oye, y aparte tiene gran colección. Me mandó una foto de la colección que tiene de Bob Esponja. O sea, fácil, estoy viendo de Bob Esponja 1, 2, 3, 4. Más aparte todos los patricios. ¿Cómo se llamaba el caracol de Bob Esponja? Ayúdenme, ayúdenme, ayúdenme. Se me olvidó. Se me olvidó el nombre del caracol. ¿Quién anda por acá? Hola.
4: Hola, Checo. Muy buenas tardes.
0: Buenas estás? Tardes, Maya.
4: Yo soy Maya y yo voto por Bob Esponja. Hasta Bob ahora me Esponja. Reporto, chico. Ah, que mira, tengas una más. Bonita tarde.
0: ¡Ay, Mayan!
5: Hola, Checo, buenos días.
0: ¡No tardes!
5: El animal de Bob Esponja se llama Gary.
0: ¡Ándale, Gary! Mira nada más. Sí, cierto, yo ando... Bueno, no le andaba cambiando el nombre porque ni siquiera me acordaba del nombre, ¿verdad? ¡Muchas gracias, oye!
6: El caracol de Bob Esponja se llama Gary y yo voto por Bob Esponja.
0: ¡Bob Esponja, vientos huracanados, criaturilla del Señor! Eddie solo vive para mí. Oigan, 3 de la tarde con 27 minutos. ¿Y qué creen? Que antes de irme a la pausa tengo una bonita felicitación.
7: Estas son las mañanitas que cantamos para ti.
0: Oye. Y es que por acá me dejan una felicitación para la señora Leonor Morales, que el día de hoy está cumpliendo ni más ni menos que 58 años. Y bueno, nosotros le mandamos un gran, gran abrazo desde la cabina de Radio Cristal Pachuca. Que la pase increíblemente padre. Y así con esas bonitas mañanitas rock and rolleras, mira, las celebramos. A ti.
8: A ti. 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
0: Las 3 de la tarde con 31, música de Brindis, se llama Te Esperaré, a través de Los Grandes Grupos, más buena música.

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1: Ya son las 3 de la tarde con 34 minutos. Mira, mi buen Chucho, mi queridísima Sofi González y Elena, dice Checo. Obviamente nosotros vamos a votar por la caricatura. ¿La qué? La caricatura de Mucha Lucha, Mucha Lucha. Las 3 con 34.

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1: Dice por acá, Anaí, hola, muy buenas tardes, Checo. Yo me quedo también con la caricatura de Bo Esponja. Y por cierto, saludos para Alex Cruz y Vicente Carrillo, que andan en carretera, que les mando un fuerte abrazo. Saludotes para ellos. Esta es una canción que se lanzó en el año 1991. Son los Bukis y se llama Chiquilla Bonita.
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0: Ya solamente 18 minutos nos separan de las grandes y poderosas 4 de la tarde, criaturillas del Señor. Bueno, ahora ya menos, ya cambié el reloj. ¡Ay, no puede ser! Mira, por acá anda conectando con nosotros la terminación 7575. Dice Checo, buenas tardes. Oye, yo en esta tarde voy a votar por la caricatura de Mucha Lucha. Vázquez también dice que la de Mucha Lucha. Por acá dice la terminación 4256. No, Checo. La verdad es que Bob Esponja por mucho, Saludamos también a Cristina López. Dice Checo, yo voto por Mamá Lucha. ¡Hora! ¡Hora! ¿De dónde sacaron Mamá Lucha? Si no estamos hablando de la señora de los precios, allá saben dónde. Saludos también para Adrián. Dice Checo, yo voto por Bob Esponja. ¿Quién anda de este lado? Buenas tardes.
1: Hola, Checo, buenas tardes. Yo voto por Bob Esponja.
0: Eso. Saludos también para Angie. Dice Checo, yo voto por Mucha Lucha. Sepúlveda dice, ¿qué onda, mi buen Checo? Buena tarde. Yo me quedo con Mucha Lucha. Era una super caricatura. Lástima que no sacaron más temporadas. Ay, ay, ay. Que por cierto, mi buen Sepúlveda anda trabajando ya en el portable de lujo ahí de la ruta Pachuquilla a Piracantos. Le mandamos un fuerte, fuerte abrazo. Patrick dice, hombre, Checo, yo me quedo con Bob Esponja. Jesús dice que con Mucha Lucha. Maru dice que con Mucha Lucha. Ay, ay, ay. Mucha Lucha, Mucha Lucha. Más adelante les voy a compartir, de hecho, unos datos bien interesantes acerca de estas dos caricaturas maravillosas, increíbles, que han formado parte, pues justamente, de la infancia de muchos de nosotros, así que más adelante se los voy a compartir. ¿Quién anda por acá? Buenas, buenas.
2: Le damos el punto para Bob Esponja.
0: Ándale.
2: Saludos desde la cabina móvil.
0: Desde antes no dijo desde el crustáceo. ¿Cómo es? Crustáceo, cascarudo. ¿Cómo es? ¿Quién anda por acá? Buenas.
3: Hola, Checo, yo voto por Bob Esponja.
0: ¡Épale! Y aparte él dijo Bobby. Bobby, ya no es Bob, es Bobby. Ese Sammy es bárbaro. Saludos, mi buen Sammy. Muchas gracias por conectar con nosotros. Te mandamos un fuerte abrazo. Y bueno, antes de irnos a la pausa, tenemos otra bonita felicitación.
4: Estas son las mañanitas que cantamos para ti. Hoy en este aniversario, los Casey Boys te cantan aquí.
0: Dice Mari Loli, buenas tardes, Checo, por favor, puedes felicitar a mi hermana, que el día de hoy cumple 47 años de casada. Ella se llama Laura Ramos y el Sergio, de parte de su hermana Mari Loli Ramos. Así que mi queridísima Laura no está, Laura se fue, y mi buen Sergio el Bailador, tarán, tarán, Sergio el Bailador. Les mandamos un gran abrazo, oigan, que la pasen increíblemente padre, que sigan escribiendo esa bonita historia de amor.
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12: Mírenlas, ahí vienen llegando.
0: Ándale, vienen llegando las hijas de Don Simón, Con música de Los Felinos, continuamos con más buena música en Los Grandes Grupos. Contigo hasta las 4 de la tarde en este bonito programa. Bueno, aprovecho para mandarle saludos a Laura. Mira, muchas Lauras se hacen presente el día de hoy. Y dice que se va por Bob Esponja. Lea, no, es Laet, ¿verdad? Laet. Dice que mucha lucha. Y Berberito ya nos anda compartiendo que el día de hoy va a comer lo que viene siendo un filetito empanizado con una ensaladita y una sopita. Ay, ay, ay. Saludos hasta San Antonio. Yo.

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1: Y antes de despedir esta ya nuestra primera hora, criaturillas del señor, saludamos a mi buen amigo Luis Lara. ¿Qué onda, amigazo? ¿Cómo estás?
2: ¿Qué onda, Riz Micheco? Muy buenas tardes. Pues mi voto es por mucha lucha.
1: ¡Ándale!
2: ¿Cómo olvidarnos del buen Rocket?
1: ¡Uy!
2: La niña buena y la pulga. Buenas tardes, un saludo para mi esposa Genoveva.
1: Claro que sí, mi buen Luis, abrazote gigantesco. Por acá anda mi buen amigo también Octavio Espinosa. Dice, buena tarde, Checo, yo voto por Bob Esponja. Tere dice, buenas tardes, amigo Checo, yo voto por Bob Esponja porque me fascina esa caricatura. Y además que crezca ya alguien que se identifica con Don Cangrejo. Queremos saber quién. Queremos saber quién, criaturilla del señor.
3: ¡Ándale, Gladys!
1: No lo voy a dejar con la duda, ¿eh? Dice Abby, Checo, yo voto por mucha lucha. Lupita González dice, Checo, yo me quedo con Bob Esponja. Y un saludo para ti, para mi hija Lidia, que por cierto, mira, nos manda foto del peluche que tienen de Bob Esponja. Oye, qué padrísimo está, ¿eh? Jorge Iván dice, Checo, yo también voy a caer con mucha lucha. Pues es que está buena la caricatura, oigan. Así con esta canción despedimos los grandes grupos.

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10: Buenas tardes, alegrías. Vamos a arrancar nuestra segunda hora con música de Cañaveral y Kalimba. Se llama Lágrimas de Escarcha.

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1: 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Lucha. Majito también vota por mucha lucha. Mi queridísima Rocío dice, uy, Checo, mucha lucha y sin pensarla tanto, ¿eh? Ándale, cállate los ojos. Dice por acá mi buen Misa, Alex elige a Bob Esponja, él es Bob Esponja. Vicky dice, no hombre Checo, mucha lucha, es la mejor del mundo mundial. A ver, nos mandan audio también.
2: Sí. De Bob Esponja no me sale.
1: Me encanta. Me encanta, Saludos bien especiales, oigan. El buen Amelinux dice que va un voto para Bob Esponja. Ahí es el voto bien anotado, también claro como debe de ser. Contigo quiero. Y bueno, criaturías del señor, ya que andamos con Bob Esponja, chéquense nomás. Chéquense nomás. El primer episodio de Bob Esponja fue un primero de mayo, pero del año 1999. Allá en los Estados Unidos. O sea, imagínense. Yo creo que todos hemos visto en alguna parte de nuestras vidas, a lo mejor tal vez no somos tan fans, pero hemos visto un capítulo de Bob Esponja, de Patricio, con Calamardo, con Arenita. Pero a ver, yo tengo una pregunta para ustedes. ¿Ustedes recuerdan cómo se llama la hija de Don Cangrejo? ¿Alguien recuerda cómo se llama la hija de Don Cangrejo? Mira, 1028 Salcerito nos dice que no. Salserito, andas bien perdido. No estamos hablando como tal de cuál es tu caricatura favorita, sino de cuál de esas dos caricaturas que te presentamos el día de hoy te quedas, que es Bob Esponja y que es Mucha Lucha. Entonces ya tú decides cuál de las dos. Bueno, antes de irnos a la pausa, déjanos tu comentario. ¿Recuerdas cuál es el nombre de la hija de Don Cangrejo? Dice por acá, se llama Cangrejita. No, no, no se llama Cangrejita. Bailando como pez en el agua. Como pez en el agua. Ay, no, de veras con usted. La fiesta mantiene encendida. ¿Qué dicen de este lado?
3: Hola, Checo, buenas tardes.
1: Buenas tardes.
3: La hija de Don Cangrejo se llama Perla o Perlita.
1: Ok, vientos huracanados, oye, te mandamos un gran, gran abrazo.
4: Hola, chiquito, buena tarde. Su hija de Don Cangrejo se llama Perlita.
1: Ándale, bien, bien, oye.
5: Se llama Perlita.
1: ¡Eso!
5: Ah, y yo voto por... Mucha lucha.
1: Mucha lucha, ok. Oye, pero mira, bien que te sabes el nombre, ¿eh?
6: Hola, Checo, soy Alin.
1: Hola.
6: Se llama Perlita.
1: Saludos, Alin. Te mandamos un gran, gran abrazo. Muchas gracias por conectar con nosotros, criaturilla del señor.
7: Se llama Perlita, Checo. Un abrazo fuerte desde Barrio La Españita.
1: Gracias, Clau.
7: Te dio, ¿no? Es cierto, te queremos mucho.
1: Te mando un fuerte abrazo. Besos. Gracias por conectar con nosotros. Oigan, saludos también para mi buen Víctor, para Jesús Espinosa, para Elena, para el mismísimo Abelinux, que también nos deja el nombre de Perlita. Saludos también para Anaí, muchísimas gracias por conectar con nosotros, criaturilla del señor. Y bueno, Brenda Reyes, Creaciones Tere, oigan, muchos mensajes que llegaron, Yolet. Perlita dice, Checo, pues es mi tocayo, obviamente. Nos mencionaron que era Perlita. Muy bien. Vamos a escuchar.

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2: Ya son las 4 de la tarde con 21 criaturillas del señor. Dice por acá Alejandra Hernández. Oye, Checo, yo me quedo con la caricatura de Bob Esponja en esta poderosa tarde. Saludos, criaturillas del señor.

0: 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Oigan, son las 4 de la tarde ya con 27 minutos, criaturillas del señor. Buenas tardes. Gracias a todos los que andan conectando con nosotros. A todos los que andan disfrutando de la buena música de Radio Cristal. Acabamos de escuchar la música de Beto y sus Canarios, no hombre. Cosa bárbara, ¿eh? Cosa bárbara. Nuestros amigos de Beto y sus Canarios. Oye, vamos a mandarle saludos a mi buen Juan Hernández. Dice, buenas tardes, mi buen Checo. Yo voto por Bob Esponja. Que tengas una excelente tarde. Muchas gracias. Saludos también para Cuquita. Dice Checo, yo me quedo con los poderosísimos de Mucha Lucha. Ok, va. Oigan, criaturías del señor, pues ahora llega el momento de conocer un poquitito más de nuestros amigos de... ¡Mucha Lucha! ¡Chéquense nomás! El primer episodio de Mucha Lucha, de estos tres jovencitos que van a una escuela para luchadores enmascarados, fue el 17 de agosto del año 2002. Y su último episodio fue ni más ni menos que... el 26 de febrero del año 2005. Eso quiere decir que solamente duraron 3 años así, al aire y toda la cosa. Mucha lucha. Hablando de mucha lucha, pues bueno, criaturillas del señor, yo les traigo rápidamente una trivia muy interesante para aquellos fans de mucha lucha, Pongan mucha atención. Mucha lucha. Todos recordamos a este personaje de La Pulga, de Mucha Lucha, pero La Pulga tenía una fobia muy específica y divertida que contradice su propia naturaleza. ¿A qué le teme profundamente? Inciso A, a las alturas. Inciso B, al jabón y al agua. O inciso C, a las donas de chocolate. Va de nuevo, La Pulga tiene una fobia muy específica y divertida que contradice su propia naturaleza. ¿A qué le teme profundamente? ¿A las alturas? ¿Al jabón y al agua? ¿O a las donas de chocolate? ¿Tú a qué crees que le tenga fobia? ¿Que le tenga como ese miedito? Cuéntanos, platícanos, 771-718-4080. Y mientras tú me dejas tu respuesta, vamos a irnos con más de nuestros patrocinadores.
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0: Dice el buen Roberto Checo, muy buenas tardes. Yo me quedo con Mucha Lucha.

0: Oigan, son las 4 de la tarde, ya con 42 minutos, criaturillas del señor. Y hace rato les dejaba una pregunta acerca de mucha lucha.
1: Contigo quiero.
0: Acerca de la pulga, este personaje tan querido, que tenía una fobia muy específica y divertida.
1: Contigo quiero.
0: Y ya teníamos por ahí los incisos. ¿A qué le temía profundamente la pulga? ¿A las alturas, al jabón y el agua o a las donas de chocolate? Mira, por acá dice Perlita Checo: yo siento que al agua y al jabón. Moni dice: oye, Checo, la pulga le teme al jabón y al agua. Cuquita dice: Checo, yo creo que como yo, no le gustaba bañarse. Ay, ay, ay. Oigan, pues tienen toda la boca llena de razón, criaturillas del señor. Justamente le tenía fobia, le temía al jabón y al agua, porque pensaba que si se limpiaba, pues perdía su esencia, como en este caso, la mugre de su victoria. Así que tienen todita la razón. Más adelante vamos a conocer, antes de despedir esta hora, qué caricatura es la favorita, si Bob Esponja o Mucha Lucha. Mientras tanto, quédate con nosotros hasta las 6 de la tarde.
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1: Oigan, pues llega el momento de despedir esta hora. ¿Y qué creen? Llega el momento de saber qué caricatura se va a llevar el gane el día de hoy. Si Bob Esponja o Mucha Lucha. Y bueno, criaturillas del señor, con 2 votos de diferencia, chan, chan, chan. Escucharon bien, ¿eh? 2 votos de diferencia. La caricatura favorita de este miércoles es Bob Esponja. Bob Esponja. ¡Vientos! 4:53 PM, así despedimos esta hora. Se llama Bala Perdida.

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12: Hola, hola, te saluda Erika García y estas son las noticias más importantes de hoy. Con el acompañamiento de la Secretaría de Turismo, el cineasta hidalguense Sebastián Guarneros Domínguez habló en conferencia de prensa sobre la participación de su segundo filme, Lo que intentamos ser, en el Festival Internacional de Cine en Guadalajara. La producción cuenta con 4 protagonistas: el actor hidalguense Juan Fernando Flores, el ganador de la segunda temporada de La Casa de los Famosos México Mario Besares, el actor José Antonio López III y la actriz Lorena Vargallo. El Instituto Hidalguense de Educación entregó material educativo y apoyos para el mejoramiento de espacios escolares en el municipio de Actopan. Durante la entrega, 5 escuelas recibieron cisternas de 10.000 litros para fortalecer el almacenamiento y abastecimiento de agua en los planteles. Asimismo, 4 instituciones educativas fueron beneficiadas con pintura para el mantenimiento de sus instalaciones. Gracias al seguimiento preciso de una estrategia integral basada en la prevención del delito, inteligencia operativa y cercanía ciudadana, encabezada por el gobernador Julio Menchaca Salazar, el estado de Hidalgo se sigue consolidando firmemente dentro del top 10 con las entidades con mejores niveles de paz en México por tercer año consecutivo. De acuerdo con los resultados del Índice de Paz México 2026, desarrollado y presentado por la Institución para la Economía y la Paz, la entidad tuvo una calificación general de 2.296 puntos, mismos que la posicionan con éxito en el noveno lugar nacional.
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1: Buenas, buenas. Son las 5 de la tarde, ya con 11 minutos, criaturillas del señor. Llega el momento de presentarles el ring de esta tarde. El gran encontronazo, como debe de ser, de dos grandes agrupaciones que en este momento se van a dar con Toño y Moño. Así que producción, échanos la primera rola. Mira nomás, este encontronazo viene con muchos recuerdos, ¿eh? Esta es una canción que se lanzó en el año 1997 por Los Caminantes. Se llama Dos Cartas y una Flor. ¡Ay, ay, ay!
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1: de... Pero, porque en un pero no se quieren quedar atrás. Y ellos también le vienen a dar batalla a Los Caminantes. Ahora llega ni más ni menos que... Los mismísimos Ángeles Negros. Con esta canción lanzada en el año 1969, la canción lleva por nombre Murió la Flor.
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1: Así que bueno, criaturilla del señor, llega el momento de que tú nos dejes tu voto. Llega el momento de que digas qué canción quieres escuchar en esta tarde. Déjanos tu audio, 771-718-4080. ¿A quién le darás tu voto? ¿Será a Los Caminantes? ¿Será a lo mejor a lo que viene siendo Los Ángeles Negros? Mientras tú piensas tu voto, vamos a escuchar a nuestros patrocinadores. Son las 5 de la tarde ya con 13 minutos.
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1: Las 5 de la tarde ya con 16 minutos. Dice por acá Nacho Mendoza. Checo, llevo.

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2: Las 5 de la tarde ya con 19 minutos. Criaturillas del Señor, ¿quién anda de este lado? Buenas, buenas.
3: Hola, Checo, muy buenas tardes.
2: ¿Qué onda, Osvaldo?
3: Los Ángeles.
2: Ándale tú.
3: Negros.
2: Los Ángeles negros, vientos huracanados. Por acá dice mi queridísima Jacqueline. Hola, bonita tarde, Checo. Las dos canciones están buenísimas, pero yo también voto por Los Ángeles negros. Guadalupe dice buenas tardes. Yo también me voy por Los Ángeles negros. Mi buena Chirris, Nachito Méndez dice Checo. Híjoles, ay, ay, ay. Los dos están padrísimos, pero ¿qué crees? Voto por Los Caminantes.
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1: Ya son las 5 de la tarde con 22 minutos. Dice por acá Perlita Checo, mi voto es para dos cartas y una flor. Mi queridísima Sol dice, no hombre Checo, yo voto por Los Ángeles en Negros. María Luisa, ¿cómo estás? Buenas tardes.
2: Yo voto por Los Caminantes, Checo.
1: Caminantes, órale pues, va, me late. 5:23, música de Los Cardenales de Nuevo León. Imposible olvidarte, así de sencillo.

0: respetable público, lucharán dos de tres caídas sin límite de tiempo.
1: Las 5 de la tarde, ya con 25 minutos, criaturillas del Señor, se cierran las votaciones. Ni un voto más. A partir de este momento, solamente cuentan aquellos que llegaron antes de las 5:25. Mira por acá mi queridísima Ceci Jiménez, dice Checo, yo voto por los caminantes. Lupita dice Checo, no hombre, yo voto, pero por los ángeles negros. Te mandamos un gran abrazo, Lupita. Creación Estere dice Checo, yo también me quedo con los ángeles negros. Mi queridísima Graciela. Oye, qué milagroso, ¿eh? Dice la chiquita, te estamos escuchando en la colonia del Issste. Y nuestro voto va para los caminantes, vientos huracanados. Mi buen Isra, ¿qué onda, Irris? Buenas.
2: Mi Checo, nos vamos por los chulos, chulos caminantes, por favor.
1: Eso.
2: Para las rutas tulipanes por Soriana de parte de las 180. Gracias.
1: Vientos huracanados. Octavio Espinosa dice: Checo, voto por los ángeles negros. Por acá mi queridísima Pau, que nos dice, hola.
3: Yo voto por los caminantes.
1: Los caminantes, vientos huracanados, criaturilla del Señor. A ver, mi buen Beto Hernández, buenas, buenas.
4: ¿Qué tal, Checo? Buenas tardes, mi voto es para los ángeles negros.
1: Ángeles negros. Liz Estrada dice, Checo, yo también voto por los ángeles negros. Isabel dice, no hombre, yo voto por los chulos, chulos, chulos, los caminantes, mi buen Checo. María Roberta dice, Checo, yo voto, pero por los caminantes. Vientos huracanados. Oigan, pues son los votos que llegaron antes de la hora mencionada. Así que producción, necesito que ya saquen el veredicto final, ¿eh? Ya, ¿estamos listos? Órale pues, momento de tensión. ¡Ándale! En este momento me están pasando ya las votaciones. Me están diciendo cuánto a cuánto quedaron, criaturillas del Señor. Y hay un empate. Hay un empate, criaturillas del Señor. No puede ser. No puede ser, producción. Necesitamos que esto se solucione a la de ya. A ver. Primera llamada que marque. Ándale. Mira, ay, hasta le saben. Ya hasta le saben, ¿eh? A ver, vamos a escuchar. No me digas tu voto, solamente dime cómo te llamas primero, ¿vale?
5: Hola. Mi nombre es Joao Alberto.
1: Joao Alberto. ¿Sí sabes que en ti está que la gente o te ame o te odie?
5: No, pues, o sea que soy el bien y el mal ahorita.
1: Eres como el ángel del diablo. Así mero, siéntete alegría. Oye, nada, antes que me digas tu voto, ¿por qué le estás dando tu voto a esa agrupación? Solamente el por qué, dímelo.
5: ¿Por qué? Porque cuando iba a la escuela, en la primaria, los maestros ponían siempre a esa agrupación, siempre la hora del recreo. Ya hasta sabía cuando empezaban a tocar, sabía que ya iba era la hora del recreo, ya hasta me ponía contento.
1: Oye, ¿puedo saber cuántos años tienes?
5: Sí.
1: A ver.
5: 40.
1: Es que más o menos para calcularle, porque mira, una de las canciones se lanzó en el 69 y la otra en el 97. Entonces ya más o menos como quedan sacando cuentas y viendo más o menos por cuál vas a votar. Así que, criatura del Señor, dime, ¿qué canción vamos a escuchar en este momento? ¿Qué agrupación? Preséntala.
5: Claro que sí, les dejamos esta bonita canción a la agrupación de los... Sí, eres tú. Sí, tú. ¡Los caminantes!

0: ¿verdad? ¿Qué dijeron? Y el Checo nos puso a una que no era, ¿verdad? Oigan, pero yo pensé que este muchachón, de verdad, sí iba a votar por lo que viene siendo Los Ángeles Negros. Y no, no puede ser. Pero bueno, criaturas del señor, escuchemos la agrupación ganadora. Dos cartas y una flor. Los caminantes, ganadores del día.
1: ¡Sí!

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2: Las 5 de la tarde ya con 38 minutos, más música. Es Luis Ángel el Flaco y Saúl el Jaguar, número equivocado.

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